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0: el grandísimo Leonel García.
1: Es un placer. Gracias, chicos. Increíble.

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0: te informa la hora.
1: 20, la mina Mirador constituye la primera y más grande mina a gran escala del Ecuador. 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

0: ninguna forma de hablar tan peculiar, no cabe duda.
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0: Gracias.
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Hay un compositor mexicano bien importante de la música ranchera, yo creo que para mí es el favorito. Este señor se llama José Alfredo Jiménez. Y vamos a cantar una canción que hemos arreglado de él, que se llama Te solté la rienda.

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0: Gracias.
1: Gracias por todo, buena onda.

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0: Informa la hora. 1:30.
1: Muchas gracias, México. Hasta siempre.
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0: Gaby Moreno, de Guatemala.
1: Gracias.
0: Gracias, Gaby.
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yo creo que todas vuestras voces se están oyendo muy alto y muy claro. Pero ahora es el momento de que esta voz, que todos hacemos una, llegue a esas esferas de poder, a los que les da igual que nuestras costas, nuestros ríos, nuestras montañas se mueran.

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0: ¡Gracias, México! Gracias, chicos, lo hemos pasado de puta madre. Muchísimas gracias. Ser buenos, ser felices. Portaos bien. ¡Os queremos! ¡Hasta siempre! ¡Chao!
1: ¡Maneje con cuidado a casa! ¡Bonita noche! ¡Gracias!

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Radio te informa la hora. 4:30 minutos.

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Muchas gracias, Puerto Rico. Ok, señoras, señores, esta canción que sigue se la quiero dedicar a una mujercita que le está creciendo adentro una vida, un sol, un bebé, y anda por aquí. Esta canción se la dedico a toda la gente que tiene luz en la vida.

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placer enorme compartir este 30 cumpleaños con todos vosotros. Estamos realmente emocionados, aunque nada sorprendidos, porque el público de Madrid, sin duda, es el mejor del mundo. Y os prometemos que vamos a pasar una noche como siempre, pero hoy más, de puta madre, ¿eh?

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0: Muchas gracias.
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0: ¡Puerto Rico! ¡Ya se están calentando! ¡Mariposa traicionera!
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0: bien. Este es el estadio virtual que tenemos en el estudio de D-Sports. Allí van a jugar México y Sudáfrica. Estadio Ciudad de México, que tiene hoy tres nombres. Estadio Azteca, tradicionalmente. Sí. El estadio del sponsor que hizo las obras. Claro. Un banco muy importante en México. Y para la FIFA, Estadio Ciudad de México.
1: Y a quienes le dicen que es el Coloso de Santa Úrsula.
0: El cuarto nombre, entonces. Es el Coloso de Santa Úrsula. Allí van a jugar el encuentro inaugural. Dentro de 2 horas y 40 minutos se arrancará el partido. Ha pasado ya un rato largo, desde que estamos al aire. Qué lindo se lo ve el estadio. Campo perfecto. Puertas abiertas, Tito. Mucho tiempo, 5 horas antes del arranque del partido.
1: Vale la pena, ¿no? Porque tanta espera.
0: Sí, por supuesto.
1: Vuelve un mundial después de ese año 86. Fantástico para ustedes, fantástico para el mundo.
0: Para el mundo.
1: Se vio muy lindo el fútbol. Sí. Maradona y Argentina le dieron un realce a la Copa del Mundo.
0: Sí.
1: En este estadio se marcó la mejor acción de gol de toda la historia del mundial. Eso no tiene discusión, ¿no?
0: ¿Sabes que para los mexicanos no?
1: ¿No?
0: Los mexicanos, porque en alguna publicación la FIFA dijo que el mejor gol de la historia de los mundiales, después dijo que era el de Maradona, la FIFA había dicho el de Negrete. Entonces los mexicanos te dicen que el mejor gol en la historia de los mundiales es el de Álvaro Negrete, también aquí en el estadio.
1: Creo que en el otro...
0: En el otro arco. Es como una tijera.
1: Es
0: una tijera extraña, es un golazo.
1: Pero no hay comparación. Agarrar la pelota y destruir todas las líneas defensivas de un equipo grande como Inglaterra, lo que significaba ese partido en unos cuartos de final, no me vengan a decir.
0: Las comparaciones son odiosas, pero parece difícil poder poner un gol al lado del
1: otro. El de James Rodríguez en el Maracaná fue mejor que el de Negrete.
0: Sí, estoy de acuerdo. El que es mejor de todos, ¿sabes quién es el que es el mejor de todos?
1: Yo sí sé.
0: ¿Quién?
1: El amigo de Shakira.
0: El amigo de Shakira, el hombre que está dando vueltas al mundo con esa foto con la cantante colombiana.
1: Es más, me llegó una pregunta que me decía, ¿quién es esa señorita que está al lado de Benedetto?
0: Al lado de Benedetto, sí es verdad. Es más, a mí me dijeron que Shakira le pidió la foto a él.
1: ¿Sí? ¿Ah, sí?
0: No es que él se la pidió a Shakira. Que Shakira se acercó y dijo, vehículo, ¿cómo te va? ¿Puede ser una foto? Espero que estés abrigado. Marce, ¿cómo estás?
2: ¿Cómo te va? Un privilegio realmente, Juanjo. Siempre con esa sonrisa, con una buena introducción, estaba escuchando a Tito. Saludo para todos los que integran esta mesa tan enriquecedora. Y la verdad que, abrazo Tito, como siempre, placer. Vos sabés que 24 grados la temperatura, primer dato de todo lo que estaban hablando ustedes, y tiene que seguir creciendo para la hora del partido. Segundo, el campo de juego, recién estaba hablando con el encargado, está cortado el césped en 23. Normalmente en Europa juegan en 18, 19. Y me explicaban que acá hay 17 variantes diferentes de lo que es el césped y que se ha preparado de la mejor manera. Mirá que tengo recorrido. Para mí se prepara con excelencia este campo de juego. Además ayer llovió con intensidad. Y el otro dato, un poco para salir de lo de Shakira, ustedes se darán cuenta que tiro temas como para evadir el tema Shakira. Esto es lo que te van a dar cuando ingresás a la cancha. Mirá, lo dan. Mirá, Marcio y Fer me están dando, los dos productores, lo que te van a dar. Esto que ahora lo voy a preparar, me lo voy a poner en la cabeza. Y esta banderita.
0: Ah, es un...
2: Con esto la gente...
1: Un sombrero mexicano.
0: Un sombrero.
2: Exactamente. Mirá.
0: Que siga la buena vida. ¿Y esa banderita qué es?
2: Cabezón es de Alessandro. No pasa, busquen uno más grande.
0: No pasa. Y, o sea, lo que queda sobresalido es el pelo y vos te pones ese sombrero mexicano.
2: Característico. Mirá,
0: claro, no tiene la parte de arriba, característico. Bueno, y va a ser bien para la hora del partido porque aparentemente va a haber...
3: En todo caso, yo creo que hablaba Germán Rusián de tiempo... De...
2: Muy bueno. Y para las 6 de la tarde está pronosticado lluvia. El partido va a ser a la 1 hora de acá. Es un dato muy bueno el que entregaba, bueno, lo que te decía Milena. Yo quiero contar esto. Acá está muy disociado, porque acá se espera el triunfo. Pero al triunfo le tiene que añadir el buen rendimiento. Este es el punto de partida, el nivel de exigencia alto que le ponen a este partido. Entienden, sobre todo parte de la prensa y muchos de los hinchas, hay que ganar, sí. Porque además creo que hay 7 partidos sin abuso. Hoy me contaba Maverino, de los cuales... Nunca ganó, me parece, México. Para revisarlo, porque lo tiro así, porque me lo dijo hoy en la radio.
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0: partidos. Pero bueno, acá quieren que además de ganar, juegue bien, ¿eh?
1: Sí, claro, sí, por supuesto, que el equipo luzca. A ver, no tenemos tanto rastro informativo de la selección de Sudáfrica, Tito, Marcelo, pero sí de México. Marce, ¿hay alguna información que nos pueda acercar? ¿Cómo puede llegar a formar el equipo mexicano? Porque más allá de todo lo que es la ceremonia inaugural, juega México, juega uno de los locales. Tiene un equipo que no lo coloca como candidato favorito a ganar el Mundial, pero sí probablemente a aspirar a llegar a estar entre los 8 o 16 mejores. ¿Qué información hay? ¿Trascendió alguna formación?
0: Sí, yo lo tengo. Vos sabés que yo cuento todo. Yo tengo el cuaderno en la mochila. Ahora lo voy a sacar. El cuaderno le pido a Marcio. Porque tengo parte. Hay una duda también con el arquero, ¿eh? Sí. Mirá. Yo hago todo al aire.
1: Bueno, si Memo Ochoa vuelta a la Rangel.
0: Perdón, la prolijidad. Correcto. Ah, acá la duda que tiene es con Eric Lira, el chico del Cruz Azul. Ahí hay una duda.
1: En el medio, claro.
0: Sí.
1: Y gran año de Eric Lira.
0: En el medio.
1: Lira.
0: Y la otra duda, son varias, ¿eh? Perdónenme que no pueda dar con precisión todavía. Israel Reyes o Jorge Sánchez en el lateral derecho. Esto es lo que tengo yo. Con la presencia... Claro. Después de lo dicho ayer en conferencia de prensa, con la presencia de Quiñones a la izquierda, porque en Arabia metió muchos goles jugando a la izquierda. Esta fue básicamente la explicación de Aguirre, metió 28 goles.
1: Sí, viene de una gran temporada Julián Quiñones. A ver, Lira viene, no tiene tanto cartel como por ejemplo puede llegar a ser Edson Álvarez, con quien competiría por el puesto ahí en el medio, Edson Álvarez con más recorrido, pero Lira con un gran presente.
0: No está al 100. Por eso.
1: Edson Álvarez. Y Eric Lira viene de romperla en Cruz Azul, que se coronó recientemente campeón después de 5 años en el fútbol mexicano. Sánchez o Reyes. Reyes más marca, Sánchez más proyección. Reyes más altura, Sánchez menos altura, pero es un ventilador constante sobre la derecha. Por lo tanto, ante Sudáfrica, que cree en el México, no saldrá a proponer tanto el partido. No. ¿Creen que Sánchez puede ser importante para abrir un surco por la derecha, Tito?
2: Pero lo que dice Marce es totalmente cierto. Más que ganar, yo creo que México tiene que mandar un mensaje hoy. Un mensaje de que la afición, la localía, el clima, la altura, todo eso se tiene que confabular para hacer una muy buena presentación, ganar por más de un gol y plantar la bandera mexicana de que va a ser un lindo mundial para ellos.
1: Ahora vamos a debatir un poquito sobre a dónde debería llegar o hasta dónde puede llegar México en el Mundial, Marce, pero te quiero preguntar, porque la verdad es que vos, todo tu recorrido internacional y el Mundial, sos una noticia en sí mismo. No te digo que sos Macaya, va por su Mundial 18, que ayer Infantino le dedicó a nuestro compañero palabras muy elogiosas que nos llenan de orgullo y de emoción, realmente. Pero ¿qué número de mundiales es para vos, Marcelo? Porque realmente tenés un recorrido, no digo que único, pero pocos con tantos mundiales como vos. Y te noté recién un poquito emocionado cuando te presentamos, porque es un nuevo mundial, uno dice está curtido, hombre de mil batallas. Pero bueno, estás en el campo de juego del Azteca, a metros de donde Diego le hizo el gol a los ingleses, nada menos, o el gol de Burru contra Alemania. Digo, ¿qué número de mundiales para vos?
0: Qué bien lo tenés, Juanjo, esa es la percepción del periodista. De verdad no lo quería trasladar a la cámara. Es el 10º mundial. Esta historia empezó allá por el 90 en la radio. Pasaron un montón de cosas con un montón de señales diferentes. Y el hecho de que este sea el 10º, yo siempre me cuesta hablar de uno, porque nosotros somos un vehículo, y esto lo digo de verdad. Pero recuerdo cuando mi viejo y mi vieja me decían, vamos a hacer la cola para el Mundial 78 porque tal vez sea el único Mundial que puedas ver. Y era como hincha. Y después se dio la particularidad esta de volcarme a esta profesión que amamos todos. Y la verdad que en un momento cuando recorría visualmente hacia arriba, que es impactante, eso que contaba vos, mira, me le voy a pedir al Pollo, gran camarógrafo que también tiene, me voy a correr un poquitito, que tiene 9, para acá, para este costado, porque detrás mío está donde Maradona hace el surco, y también Burru en esa corrida memorable. Todo eso, con lo épico que es este estadio, con todo lo que contamos todo el tiempo, no deja de tener esa connotación, como lo dijo Infantino ayer. Este estadio tiene mística, tiene un montón, ahora se dice aura, para mí tiene mística.
1: Qué bárbaro, qué lindo, qué lindas imágenes, qué buenas imágenes nos acercan.

0: El pollo, nosotros tenemos que hacer una pequeña pausa, Marce, porque empieza a entrenarse en minutos nomás la selección de Colombia en San Diego.
1: Sí, señor, su primer entrenamiento oficial en San Diego, no, ya está en Guadalajara.
0: Ah, ya está en Guadalajara, claro, ya se trasladó, dejó San Diego, se fue para Guadalajara. Recordemos que ahí va a ser la sede de entrenamiento oficial de Colombia, porque Colombia tendrá dos partidos. Debuta en Ciudad de México, pero su segundo encuentro será en Guadalajara y después termina el grupo contra Portugal, nada menos que en Miami.
1: Está en la sede del Atlas. Ahí va, está entrenando, está comenzando su entrenamiento, su primer entrenamiento oficial ya bajo el paraguas FIFA.
0: Imagino que mucho habrá tenido que ver en la elección de la sede Camilo Vargas, ¿no? El arquero titular de la selección de Colombia, que juega en Atlas, que figura en Atlas y que lleva ya unas cuantas temporadas en los Zorros. Hacemos la pausa y se suma Carlos Villamil. Creo que será el programa número 28 de Carlos Villamil. Sí, él los cuenta, él, ¿viste? Los celebra.
1: Hay gentes así que cuentan cosas.
0: Y sí, bueno, y Carlitos está muy orgulloso de participar cada vez que puede hacerlo aquí en Fútbol Total. Y para nosotros también es un gran placer. Bueno, a ver, antes de ir a la pausa, tengo un par de recomendaciones. 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Pausa, ya seguimos, dale.

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12: Enrique Macaya Márquez, de Argentina, un periodista que este año va a celebrar su mundial número 18. 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

0: Estas son imágenes de Dallas, donde está el centro de prensa más importante en la competencia del mundo, en donde además hay una de las subsedes más importantes, porque aquí se van a jugar 9 partidos, nada más ni nada menos, Tito.
1: Sí, en Dallas. Una cantidad de partidos. Es muchísimo. Es la ciudad más utilizada en la Copa del Mundo, donde me parece que marca una importancia grandísima estar acá.
0: Estamos nosotros en Dallas, los tejanos son muy orgullosos de su estadio. Sí. Dicen que es el mejor estadio del Mundial. Es un estadio techado, Argentina jugará 2 partidos allí, un estadio 11, climatizado, súper moderno.
1: Que, que tengas un partido de los 8, si vas a jugar 8, un par de partidos climatizados, te va a ayudar
0: importantísimo.
1: Mucho. Importantísimo. No sé si se ha hecho el análisis tan profundo de eso.
0: Yo intenté hacerlo y no encontré mucho eco, pero digo, cuantos más partidos juegues, con menos suma de kilómetros en vuelo, millas, o sea, pocas horas de vuelo, que Argentina tiene muy pocas horas de vuelo, y tengas 2 de 3 partidos en la fase de grupos en ambientes climatizados, me parece que es una gran ventaja. Y Argentina lo tiene.
1: Es verdad.
0: Eso te lleva hasta los 16avos de final con menor desgaste que si jugaras, por ejemplo, como Colombia, con grandes recorridos, con estadios que no son climatizados ninguno de los tres.
1: Con alturas, descendiendo.
0: Sí, llanos, sí, sí. A Colombia alturas. Le tocó muy complicado el arranque. Y si hablamos de Colombia, está entrenándose con Carlitos Villamil, que se suma al equipo de Néstor Lorenzo, trabajando. Y Carlitos, en su participación, creo la número 28 en Fútbol Total. Amigo, ¿cómo le va?
2: Hola, Juanjo. Sí, sí, 28 participaciones ya aquí en Fútbol Total. Feliz, feliz de estar aquí disfrutando y compartiendo con ustedes. Llevándoles lo que es el entrenamiento en este momento de la Selección Colombia. Nos dijeron que podemos estar las 2 horas de todo el entrenamiento, 15 minutos, ya hicieron algo de activación en el gimnasio. En este momento con ustedes. Sí, buenísimo. Estamos felices. Hace años, años. Sí, señor, como siempre, Tito. Bueno, a veces es juicio, pero también es necesario. Pero bueno, los jugadores ahí están haciendo la activación necesaria en el césped. Más adelante veremos trabajo con balón. Y lo que sí nos confirmó ayer Néstor Lorenzo en la bajada, los jugadores aterrizaron, bajada digo del avión, es que siguen haciendo el seguimiento constante a John Córdoba. Ya preguntamos cuál es el tendón de la corva, el de Aquiles, el que le está afectando, y cuál de sus piernas, para tener la información con certeza, confirmada. Pero le siguen haciendo seguimiento a John Córdoba.
1: O sea, ¿sigue con molestias?
2: Los 25 jugadores están en plenitud de condiciones. Sí, señor, sigue con molestias. O sea, sí, no está recuperado en este momento todavía.
1: Se suponía que estaba superado.
0: Sí. Sí. Ayer se encendieron algunas alarmas, se volvió a hablar del tema. Justo recién la imagen mostraba a Gustavo a Puerta, que aparece, si se quiere, como competidor en la titular de Richard Ríos.
1: Richard, sí, ha crecido mucho Puerta.
0: Puerta creció y Ríos dejó de crecer, o probablemente se haya estacionado, no viene de la mejor temporada en Benfica. ¿Qué sabes de última hora? Si bien falta todavía para el debut de Colombia, hoy empieza el Mundial, pero Colombia debuta dentro de 5 días. Pero ¿qué se sabe de esa pulseada tan particular, en donde da la sensación que es el único puesto en donde Colombia puede tener alguna duda? Hay que ver por ahí el lateral, ¿no? Santiago Arias, sí, creo,
1: no
0: que...
1: Creo.
0: ¿Vos decís que no le gana a Daniel Muñoz?
1: Yo creo que Muñoz va a ser el lateral.
0: Bueno, ¿qué tenés de eso? Más allá de tu percepción, Juanjo, ¿lo que crees que puede llegar a pensar Lorenzo?
2: Sí, a ver, cuando hablamos con Richard Ríos hace casi ya un mes, tuvimos la posibilidad de entrevistarlo en Bogotá. Él habló de que habían jugado los partidos frente a Francia y frente a Croacia, habían sido muy blanditos, es decir, que no han jugado con tanta intensidad que sí le ha imprimido en su juego Gustavo Puerta. Uno, porque está consolidado en esta selección de Néstor Lorenzo, Richard Ríos, y otro por ganarse un puesto como Gustavo Puerta, es decir, que viven momentos diferentes. Me da la impresión, por la lectura que hemos hecho de todos los partidos de la Selección Colombia, cómo es Néstor Lorenzo, cuando se quiere siempre anticipar a sus rivales y demás, posiblemente el titular termine siendo Gustavo Puerta. Un registro de altura que le parece muy interesante, además los partidos que ha venido mostrando, y sería únicamente para este juego. Lo que pasa es que Lorenzo es un estratega y sabe que hay ciertas fichas que debe mover para situaciones puntuales, y en este caso va a ser el de la altura de Ciudad de México.
1: Bueno, me parece una curiosidad entrenar hasta ahora, ¿no? Se supone, y lo ha hecho permanentemente Colombia. Recordemos que hace 2 años en Copa América entrenaron en temperaturas muy altas, en sitios muy difíciles.
0: Es verdad.
1: Se la juega la parte física, los integrantes de la preparación física del cuerpo técnico de la Selección Colombia, en cómo adaptar

0: al cuerpo de futbolista.
1: Eso te iba a decir.
0: En las dificultades, ¿no? Del clima.
1: Va a ser un mundial con un clima muy extremo. Y me parece que el jugador colombiano, en líneas generales, lejos de tratar de evadir las temperaturas, no está mal que se acostumbren a algo que la mayoría de los jugadores colombianos lo tienen en su genética. Porque muchos de estos futbolistas han jugado partidos al mediodía en Montería, han jugado en Barranquilla.
0: Incluso en Medellín a las 10 de la mañana es duro, Juanjo.
1: Entrenar en la altura de Medellín, allí donde, yo sé que Medellín es la altura, pero sí donde se entrena Atlético Nacional. El calor de Cali, esa altura con sol. Entonces, digo, me parece que en un mundial en donde todos los seleccionados van a sufrir la temperatura, no todos la van a sufrir por igual. Comparás a un jugador colombiano que se ha formado jugando en Colombia en altas temperaturas, con la costumbre que eso puede generarle, con una selección de Noruega. El otro día veíamos las imágenes que se viralizaron, los futbolistas tirados así como sapos, no podían más del calor. Me parece que, lejos de tratar de disimular, no está mal que el cuerpo técnico busque que se adapten aún un poco más a esa temperatura.
0: ¿Vos te acordás la selección de Pasarela que fue a Santa Marta 8 días antes y terminó ganando con ese gol?
1: Sí, es verdad. Eso fue para la eliminatoria de Francia 98.
0: Claudio...
2: El Piojo López.
1: No me acuerdo quién hizo el gol.
0: El gol... Piojo López.
1: Ah, el Piojo López, sí.
0: El que se le pasa...
2: El Piojo López, sí, a Mondragón, claro.
0: Duró 8 días preparando en Santa Marta, ¿te acuerdan? 8 días. Entonces yo creo que el cuerpo no es que se acostumbre, sino que aprende a jugar en el calor. Aprende.
1: Y el futbolista colombiano lo tiene bastante aprendido en ese camino. Correr, si bien la mayoría de ellos vienen de temperaturas más bajas porque vienen de Europa y se juega con otras temperaturas, tienen en su ADN haberse formado con altas temperaturas. ¿Y qué temperatura hace en Guadalajara ahora, por ejemplo, Carlitos, en este entrenamiento puntual?
3: Sí, 18 grados, lo que pasa es que hace 30 minutos tuvimos
1: una fresquito igual,
3: bastante intensa, constante y fuerte, sí. Ahora, usted mencionaba, normalmente el cuerpo técnico de Néstor Lorenzo le gusta entrenar en las horas de la mañana, todos los días previos a cualquier clase de competición en la que estén afrontando, pero el día previo al partido siempre entrenan a la misma hora en la cual se va a jugar el partido. Eso sí ya lo tienen incorporado. Además, porque obviamente ustedes saben que en estas competiciones les permiten poder revisar el terreno de juego en el que se va a jugar el partido, es decir, el estadio, hacer reconocimiento de campo 24 horas antes. Pero a Néstor Lorenzo le gusta que esa sesión de entrenamiento siempre se dé a la misma hora, el día anterior a la que se va a jugar el partido, para que los jugadores más o menos vean cuál va a ser el clima que ellos van a sentir, hablando ya de condiciones climatológicas reales, afrontar esa clase de partidos. Pero normalmente son hasta ahora. De hecho, recuerdo cuando ustedes hablaban de las fuertes temperaturas en el partido frente a Panamá. ¿Te acuerdas? Regresamos nosotros a Phoenix, a Glendale, que es muy cerca de Phoenix, en Arizona. El entrenamiento fue más o menos a esta hora. Recuerdo mucho que la temperatura fue tan alta que los jugadores debieron regresar al camerino. Sí, señor, porque estaba bastante fuerte el clima. Les tocó salir luego 20 minutos después a realizar una práctica bastante rápida porque es muy fuerte la temperatura en ciertas zonas.
1: Muy bien, bueno, los jugadores haciendo trabajos de activación, ahí se va poniendo un poquitito más intenso para ese entrenamiento, pero por ahora trabajando exclusivamente la parte física y se ven algunos trabajos ahí de recreación, ¿no?
0: Vamos a estar muy atentos con Carlos Villamil, porque lo de Córdoba hay que ponerle atención. Se dijo que era algo muy livianito, muy suave, se mantiene este problema. Ojo, Colombia puede ir un jugador faltando 24 horas antes para el debut. Del debut de Colombia.
1: Sí, es verdad. Colombia debuta el 17 en Ciudad de México contra Uzbekistán. Hasta el 16 tendría tiempo para un cambio. Hoy es 11. Le quedan 5 días para realizar alguna modificación.
0: No sé en qué momento le van a hacer una prueba. Tito. ¿Qué pensará el cuerpo médico? ¿No? Porque esa es una situación a estar muy atentos.
3: De hecho, Tito, están ahorita realizando, están pateando unos arcos. Nosotros en Colombia le llamamos banquitas, arcos muy pequeños, unos mini arcos. Y el único que no ha pateado, ahí lo tenemos en pantalla, es John Córdoba. Por eso le estamos haciendo el seguimiento en este momento.
0: Es John.
3: Vamos a ver el momento en el que patee, a ver cómo lo puede hacer exactamente. John Andrés Córdoba.
0: Por ahora está, hace parte del entrenamiento normal.
1: Sí, y la cabeza del jugador, sí, ¿no? También, porque falta poco, saben que hay que tiene que ponerse bien y bueno, tendrá que tener mucha paciencia. Imagino que estará muy contenido también por el cuerpo médico, el cuerpo de psicólogos que tiene la Selección Colombia, que es muy bueno, que los contiene a los futbolistas como para, así como ve que sus...
0: Ahí pateó, ¿no? Ahí se le ve bien.
1: Ahí pateó, eso es bueno. Sí. John Córdoba es una de las tres opciones que tiene como centro delantero la Selección de Colombia, pero...

0: parece que tiene una característica diferente tanto al Cucho Hernández como a Luis Suárez. Es el porte físico.
1: Posicional, que sí. Llaman ustedes.
0: En una cuestión, en un partido, o sea, yo creo que Movida no está para ser titular, probablemente hasta sea tercera opción hoy, los tres centrodelanteros que tiene Colombia, pero es el único que te da es ser el delantero posicional, el hombre que pivotea, que se para en el punto del penal, Juanjo. Y que si un partido está complicado y lo tenés que tratar de abrir por arriba, tiene mucha más estatura que tanto que Luis Javier Suárez como que de Cucho Hernández, Carlitos.
2: Sí, señor. Además, porque al cuerpo técnico le encanta, a Néstor Lorenzo le gusta que John Córdoba toma el balón y automáticamente va al frente. Nunca busca hacer un pase, siempre busca eludir jugadores, rematar al arco. Y esa característica puntual de juego, pero por el estilo propio del jugador, es lo que más le gusta a Néstor Lorenzo. Por eso él comenzó a evidenciar en lo que fue toda esa antesala de la Copa América, un jugador que le podía rendir allí. Y porque esa labor de sacrificio, recuerden muy bien, en Copa América, James liberaba responsabilidades defensivas, entonces John Córdoba podía regresar, ubicarse en la línea de mediocampistas cuando Colombia se defendía por el costado derecho. Labor de sacrificio, pues también le gusta al cuerpo técnico, así que le puede ayudar en esos dos roles. Tanto partiendo de derecha hacia el centro para terminar como centro delantero, su característica, y estar en defensa, cuando le toca a Colombia defenderse más bien, y por la derecha en la zona de mediocampistas.
1: Sí, sobre todo, Juanjo, que el 9 de Colombia, hemos dicho varias veces, juega para el equipo, no el equipo para el 9.
0: Tal cual.
1: Tienes que correr, tienes que...
0: Labor sacrificada. Físico. Siendo tan sacrificado, por ejemplo, Rafael Santos Borré terminó perdiendo el puesto.
1: Claro.
0: Porque cuando arrancó Lorenzo, el centro delantero que jugaba era él.
1: Claro.
0: Y hoy está fuera de la lista.
1: Borré pierde, ¿no?, el puesto en el debut contra Paraguay en la Copa América hace 2 años acá en los Estados Unidos.
0: Sí,
1: hace un muy mal partido, no entregó una pelota bien. Ponen a John Córdoba, John empieza a jugar mejor y se queda con la titular. Para la gente que dice que Lorenzo siempre se casa con los mismos, hay que decirle, el 9 era Santos Borré, después fue Córdoba, después fue Durán y ahora es Luis Suárez. No se casa, el que va teniendo mejor rendimiento se va quedando con el puesto.
0: Lo nombraste a Durán, que
2: le llamó a Juan Camilo, ¿no?, Hernández.
0: Aquella ilusión de John Jader Durán. Claro.
1: Bien.
0: Sí, y el Cucho se metió solo también, ¿eh? Digo, me parece que el Cucho con la temporada que viene de hacer, ganó esta consideración. Ha hecho una temporada extraordinaria.
1: Es que es coherente, Lorenzo. Fuera el goleador de un equipo como Betis. Sí,
2: Carlos. Por ejemplo, es que eso pasó lo mismo con Miguel Ángel Borja. En las cuentas de ninguno de nosotros, de Fútbol Se Habla Así Colombia, estaba Miguel Ángel Borja. Pero el cuerpo técnico de algún modo se sintió presionado para hacerle un llamado en el momento en el que vio que era uno de los máximos goleadores de la Liga Argentina, del mundo incluso, con el Club Atlético River Plate, y ahí se vieron obligados a llamarlo en su mejor momento. Por eso Juan Camilo también fue llamado en esa posibilidad. Es decir, Lorenzo es coherente en algunas situaciones puntuales en las que llama a los jugadores que en mejor nivel están.
1: Sí, también se habló, en ese momento fue cuando se abrió de 23 a 26, ¿se acuerda? Los convocados para la Copa América.
0: Sí,
1: y ahí
0: señor.
1: Pudo entrar el caso que habla Carlito Villamil de Borja.
0: Efectivamente. Más de un entrenador pretendía que esta fuera una lista de 30. Me da la sensación de que ahora que empieza el Mundial estaría solucionando...
1: Claro, pero Lorenzo no.
0: Lorenzo no quería.
1: Era de los pocos que no
0: quería. Bielsa tampoco quería. Porque dicen que si tenés 30 son más los que están enojados,
1: claro,
0: que los que están satisfechos.
1: Sí.
0: Y se hace un poco más difícil poder acceder.
1: Sí. Bueno.
0: Muy bien.
2: Sí,
0: gracias, Carlitos Villamil.
2: Tuve la posibilidad.
0: Sí, dale.
2: Antes de eso, les quería contar algo más. Esta sí no se las había contado porque la quería guardar y ese es un buen momento. Cuando les dieron día libre era para que puedan descansar, disensionar. Algunos salieron, otros no, el día previo al viaje, es decir, hace 2 días en San Diego, hablé con Carlos Andrés Gómez. Compartimos cerca de 10 minutos de charla. Él es uno de los jugadores que es consciente que tiene que ganarse un puesto. No habla mucho, no es muy elocuente, no le gusta conceder entrevistas. No fue una entrevista, fue más una charla, porque él estuvo en Millonarios y lo entrevistamos en algunas oportunidades en Bogotá. Y decía que él entiende el rol que le toca cumplir en esta selección y es ganarse un puesto. Y cuando el profesor Néstor Lorenzo lo vaya a usar, pues bueno, obviamente que él cumplirá con todo el rol que le encomiende el cuerpo técnico. Pero algunos de ellos son conscientes que tienen que estar aquí, es para cumplir ciertos roles no protagónicos, obviamente, porque no todos son titulares.
0: Abrazo grande, Carlitos Villamil. Entrenamiento de la selección de Colombia que se está desarrollando en este momento en el campo de entrenamiento de Atlas de Guadalajara.

0: Abrazo grande, Carlitos. La seguimos mañana, por supuesto. Marcelo Benedetto desde el campo de juego. Lo último antes de ir a la pausa, que ya tenemos que entregar a la transmisión.
1: Fueron recorriendo la mascota a distintos lugares. Apareció el México, el primero de los tantos que va a haber. Y entienden muchos que la afición va a jugar un papel de protagonista principal para apoyar a este grupo de jugadores que comienzan a soñar. Una previa por Disport que tendrá todo. Ahora vienen Gustavo y Sergio otra vez del campo de juego. Nosotros vamos a ir a recibir y vamos a buscar el saludo de Javier Aguirre, como siempre. Juanjo, un lujazo. Le quedan muy bien las gafas a Tito. Y un saludo a todos los chicos que están en el piso también. Un lujazo, gracias.
0: Marcelo Benedetto en el campo de juego.
2: Qué grande, Marcelo.
0: Qué grande. Me tengo que cambiar las gafas, de verdad.
2: Y ya no veo. Veo muy bien de lejos, afortunadamente, para relatar fútbol, pero mal de cerca.
0: De cerca más complicado. Pausa y ya volvemos acá en Fútbol Total. No se vayan.

0: argentino de Junín de forma poco sorpresiva. Tercera consecutiva que logra ganar la eliminatoria con o sin ventaja. Tiene algo diferente, un sentido de pertenencia completamente diferente que cuando llega a este momento lo nutre.
1: Las expectativas fueron por encima de lo que yo esperaba en lo personal y en lo grupal. Pudimos darnos cuenta de que realmente la podíamos ganar y creo que ahí empezamos a creernos de que podíamos sostener la categoría.
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0: Claro que sí.
1: Pero claro, ¿no?
0: Claro.
1: Pero por supuesto. Bueno, tenemos que empezar a despedir ya, ¿ya?, a los compañeros porque nos vamos, se viene el arranque de la transmisión oficial.
0: Oh, qué maravilla. Parece mentira.
1: Miren la formación virtual de México. Así formaría el seleccionado mexicano, que aparece en nuestra qué escenografía.
0: Bonita, qué bonita el, animación
1: sí,
0: virtual.
1: El tal Arrangel atajaría y no el Memo Ochoa. Jesús Gallardo sería lateral izquierdo, Johan Vázquez, César Montes e Israel Reyes lateral por la derecha. Brian Gutiérrez y Eric Lira estarían en el medio. El español Álvaro Fidalgo. El colombiano Julián Quiñones son los dos naturalizados que están en la lista. Raúl Jiménez y Roberto Alvarado. Roberto Alvarado es un delantero ex Cruz Azul. Juega actualmente en Chivas de México, en Chivas de Guadalajara, que viene a jugar muy bien.
0: Un equipo serio.
1: Sí, un equipo serio.
0: Serio.
1: El equipo del Vasco Javier Aguirre, así iría entonces el seleccionado tricolor para su debut mundialista. Creo que México está en condiciones de hacer un buen mundial.
0: Sí. ¿Está llegando?
1: ¡Y está llegando México!
0: Mirá.
1: En su camión, como se le dice en México. Llegando al Estadio Azteca, ¿cómo estarán los futbolistas, no? Transitando sus últimos metros.
0: Sí, sobre todo ser anfitrión de un mundial.
1: Una presión extra, ¿no?
0: Extra, claro. Tienen una obligación.
1: Sí.
0: La obligación es ganar hoy y ganar bien. Y después hay que ver, después de 16avos. Por ahora es ganar, liderar el grupo, ¿no?
1: Sudáfrica, llegando al estadio, Tito.
0: Sí, un equipo que pues yo creo que está para pasar una ronda, ¿no? Yo creo que es lo que uno
1: se decide, clasifican, ¿no? 8 mejores terceros, sí, de 12.
0: Creo,
1: entonces,
0: que puede pasar.
1: Por ese lado puede encontrar una ventana. Este es Hugo Gross, su entrenador. Señor Daniel Navas, abrazo grande.
2: Un abrazo, mi querido Juanjo, Tito. Acá a la espera entonces del arranque de la Copa del Mundo y también del partido que tiene Ecuador el domingo en Filadelfia. Hoy hizo fútbol el equipo ecuatoriano. Jugaron un partido amistoso de entrenamiento. Hay que esperar por el 11 de Becasese.
1: Muy bien, estaremos muy atentos entonces. Otro de los seleccionados que despierta mucha expectativa, particularmente
0: puede
1: Ecuador.
0: Puede ser la sorpresa.
1: Para mí sí.
0: Ecuador de Navas.
1: Para mí sí, el Ecuador de Navas lo apoyó siempre, tanto él como Seba Dekker, respaldando el trabajo del seleccionado ecuatoriano. Abrazo grande, Milena Jimón, beso.
3: Enorme, mañana estaremos con el Canadá-Bosnia también, la segunda inauguración de esta Copa del Mundo. Así que bueno, un abrazo para todos.
1: Muy pendientes todo de lo que será un calendario que arranca hoy y no para hasta el 19 de julio. Nos despedimos, Tito, fue un gran placer.
0: Un gusto. No se muevan de acá porque acá va a pasar todo va a pasar en esta pantalla.
1: Todo en la señal de Disports. Ya se viene Gustavo Kufner, Sergio Javier Goycochea para lo que será la ceremonia de inauguración del Mundial. México, el Azteca, Sudáfrica, todo para que no te pierdas detalles. Shakira cantándole al mundo. Y todos los detalles los tendrás aquí en nuestra señal. Un gran placer, gracias por acompañarnos como siempre. Pase bien.

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7: Hay dos Argentinas. Hay una Argentina que, como decía Diego, es el equipo de gala. Que si ese equipo está bien...

0: Yo creo que podés aspirar a llegar a la final. Y después hay otra Argentina. La Argentina suplente, que es la que jugó en su gran mayoría el sábado con Honduras. Que si ese fuese el equipo para jugar el Mundial, yo estaría pensando, che, ¿nos clasificamos? Hay mucha diferencia entre el equipo de gala y el equipo que jugó el sábado, que arrancó por lo menos. Pero de Paul le cambió la cara. Y cambió el equipo.
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0: hola, ¿cómo están? ¿Cómo andan? Abrazo enorme para todos, bienvenidos, aquí estamos. Se ha terminado la espera, se ha terminado la espera. Arranca el Mundial 2026, estamos aquí, sí, después de un larguísimo recorrido, esperando lo que será en un rato el partido inaugural, pero antes, a minutos de una gran fiesta en el Azteca, con un equipazo, como siempre. Goico, querido, es un privilegio compartirlo juntos. ¿Cómo estás?
1: ¿Cómo andás, Gus? ¿Todo bien? La verdad, feliz, porque se terminaron los análisis, se terminaron las suposiciones. Hoy es el puntapié inicial, aquí, a espaldas nuestros, en este emblemático Azteca, como decimos, más allá de que hoy sea el Estadio Ciudad de México, futbolísticamente es el Azteca, y estamos ansiosos porque hoy se inicia el camino. 38 días faltan para el 19 de julio, y en estos 38 días se van a jugar un montón de cosas.
0: Hay mucha energía, se siente el arranque del Mundial. ¿Cómo estás, Sol? Un placer, como siempre, bienvenida.
2: Igualmente, Gus, la verdad que compartimos estos días acá en la pantalla de D-Sports, entusiasmados, excitados, fascinados con todo lo que está pasando acá. A mí me resultó muy imponente este estadio desde que entramos a las 6 de la mañana, pero te digo ahora, lleno de gente, realmente te da escalofríos. Es muy emocionante estar acá adentro y estoy, por supuesto, agradecida a la oportunidad que me da D-Sports para tener este privilegio y esta responsabilidad enorme de trasladarle a la gente que nos está mirando desde sus casas todo lo que está pasando acá.
0: Estamos en un lugar de absoluto privilegio, sí, estamos ya a un metro, sí, del césped, donde Diego le hizo los dos goles a Inglaterra con la mano, el gol del siglo, el gol de Burru para ser campeones frente a Alemania, un estadio que tiene mucho, Goico, aquí Pelé en el 70, aquí Diego en el...

0: 86. Por aquí arranca otra historia, ¿no? En un ratito nada más.
1: En un ratito nada más que nos tiene, digo, más allá de a la Argentina como defensor del título. Esto no sucedía desde Italia 90, que llega la selección argentina y obviamente con el ojo puesto en todas las selecciones, en nuestras selecciones, con lo que puede dar Ecuador, con lo que puede dar Colombia, Uruguay, Paraguay, la Paraguay de Alfaro, siempre, digo, más allá de nuestra nacionalidad, poniéndole el pecho a lo que es la Conmebol, lo que es la Confederación Sudamericana, porque queremos que tener un gran papel, ¿no?
0: Totalmente. Ayúdame, yo levanto la cabeza, veo verde, es una marea verde, sí, yo veo un estadio espectacular con 9 gradas, está lleno, o faltan muy poquitos lugares cubrirse, ayúdame.
2: Repleto, Gus, y además había un poquito de demora en los accesos por la cantidad de gente, por el caudal de gente. Este estadio tiene capacidad hoy para 87.500 espectadores, así que va a estar a reventar. La verdad que es muy imponente cómo está lleno de gente.
0: Sí, muchísima gente, mucho control de los accesos, mucha gente afuera todavía, ¿sí? Hay un partido de fútbol que es el de México-Sudáfrica, pero antes yo quiero invitarlos a todos ustedes en cada rincón del continente, porque hay una fiesta espectacular. Sí, va a tener dos partes, la primera arranca en 35 minutos más o menos, no nos vamos a perder nada. Después va a haber un pequeño impasse, un precalentamiento de los futbolistas y después, Goico, se viene la fiesta protocolar, ceremonial de FIFA, que también, repito, es imperdible, ¿eh? Tenemos una muy linda espera para el fútbol.
1: Exacto, y como no ocurre, como no ocurrió nunca, hoy también vamos a tener una comparación de fiestas de apertura, porque claro, lo cierto que habrá una aquí en el Azteca, habrá una en Canadá y una en Estados Unidos, cada uno con su impronta, cada uno con su cultura, más allá de la fiesta oficial de la FIFA. Así que estamos preparados para esta gran fiesta que nos devuelve a la realidad después de 8 años de Rusia 2018, porque venimos de convivir con Qatar, donde todo era muy cerca, donde todos nos cruzábamos con todo el mundo. Y hoy la expansión es en 3 países por primera vez. La organización de esta Copa del Mundo.
0: Quien no falta nunca o casi nunca a las fiestas de Shakira, ¿no? Está siempre, ¿eh?
2: Impresionante. Shakira ya tiene 4 canciones de Mundial. Es una verdadera barbaridad, valga la redundancia. Se sacó foto con nuestro compañero Marcelo Benedetto.
0: ¿Ella con Marcelo o Marcelo con ella, Sol?
2: No, ella tuvo la amabilidad de sacarse con Marcelo, me parece. Marcelo que ya tenía foto con Dua Lipa, etcétera. Es ya meme la cantidad de famosos.
0: O sea, ¿en redes sociales hoy se habla de eso?
2: Totalmente. Ha salido en portales y todo. Claro que sí, ayer estuvo haciendo el ensayo Shakira acá. Vamos a vivir una fiesta espectacular y además con novedades, ¿no? Porque hoy se escribe una nueva página en la historia del fútbol, pero también con respecto a cositas de color, ¿no? Como la ceremonia inaugural, donde se van a parar los equipos de distinta forma a lo que venimos acostumbrados, ¿no? Que van a cantar los himnos enfrentados en semicírculos con 2 banderas gigantes. Muchas novedades, novedades también en cuanto a las reglas que ha modificado la IFAB. Así que la verdad es que estamos expectantes por ver todo esto.
0: Sí, tal cual. Y además, y lo compartíamos con Goico hace una hora aproximadamente, a lo largo de la gran programación, desde muy temprano, como siempre en Diesport, los primeros en llegar y los últimos en irnos. Un campo de juego de fútbol, Goico.
1: Sí.
0: ¿No? Se lo ve, está hermoso, ¿eh?
1: Está hermoso.
0: Está divino, mirá lo que
1: está. Está divino el campo de juego, la verdad. Ya nos sorprendimos ayer.
0: Cuatro variedades
1: De césped. Han trabajado muchísimo. Han bajado este campo de juego en la remodelación. Y la verdad que han trabajado con mucho cuidado. Y todo el trabajo que se le hizo se vio beneficiado por lo que decía Gustavo. Es un campo de fútbol. Es un campo preparado para jugar al fútbol solamente.
0: Claro, claro. Bueno, porque digo, los estadios de Estados Unidos están muy bien. Sí, hay exigencias FIFA para que estén bien. Pero son estadios multiusos donde se puede organizar un fin de semana un partido de tenis, una competencia de tracks o un partido de fútbol. Acá este estadio se hizo para jugar a la pelota.
2: Sí, generalmente los estadios de Estados Unidos son predios muy complejos donde hay estadio de hockey y a los metros tenés un estadio multiuso, como vos decías, Gustavo. Eso va a pasar en Kansas, donde hay 2 estadios conectados y lo vamos a ver continuamente en la Copa del Mundo de este año, cómo los estadios se van adaptando para esta competencia en especial, pero que normalmente se utilizan para otras cosas, para multiusos.
0: Che, yo miro acá, por atrás de nuestra cámara, ¿sí? Está, por supuesto, una marea mexicana. Hay alguna bandera, camiseta argentina y bandera argentina. Le han entregado en la organización gorros de cartón.
1: Buenísimo. ¿Eh? Digo que buenísimo. Digo.
0: Sí, el tema que está atrás. Que está atrás no ve.
1: Mirá, te lo vas a poner. Ponételo vos, el que sos la más linda.
0: A ver. Ah, de un lado amarillo y del otro verde.
1: Claro.
0: Mirá, claro, tenés que tener cabeza un poco más grande, Sol. Ahí está, ¿no? Porque se cae un poco.
2: Ahí está.

0: Me gusta, está buenísimo que hayan previsto darle esto a la gente para que se proteja del sol, me encanta.
1: Y aparte yo, no quiero spoilear nada, Sol, pero con estos gorros, en un momento de la fiesta, la gente va a formar parte de la fiesta. En un momento de la fiesta.
2: Vos tenés mucha información.
1: Tengo muchas cosas, pero no voy a contar nada.
2: Privada nos dijo,
0: ¿Sos un infiltrado vos? Porque es rarísimo. Esto no lo tenemos nosotros, no lo comunicó FIFA.
1: Bueno, tenemos información porque tenemos que contar a la gente de qué se trata. Va a estar Shakira, ya conté que va a estar Maná.
0: Me encanta Maná, me encanta Belinda, me encanta Los Ángeles Azules.
3: 10 minutos.
2: Exacto, estamos bien.
1: Mucho, muy bien.
2: O sea que va a haber una sorpresa con los gorros.
1: Con los gorros va a haber una sorpresita. ¿Eh? Muy bien.
2: Bueno. 90% ya está el estadio.
1: Sí, tranquilamente, ¿no?
0: Sí. Y vieron que cuando entramos en Clima Mundialista empezamos a buscar como coincidencias o patrones o cosas raras. Para mí hoy se cierra un ciclo de 40 años donde los dos técnicos de hoy ya han jugado el Mundial 86 y han jugado en contra. ¿Sabían eso? En el partido inaugural.
1: Claro, es verdad.
2: Y momentáneamente el técnico de Sudáfrica se transforma en el entrenador más longevo en dirigir una Copa del Mundo.
1: Momentáneamente.
2: 74 años.
1: 74. Sí, pues, mucha trayectoria en Bélgica. Anderlecht Bruja, mucha. Y dirigiendo también. Pero bueno, es una buena edad, ¿eh? Bien.
2: Bien.
1: Con presencia.
2: Presencia, bien.
1: Se mantiene.
2: Vamos a ver si hay la sorpresa.
1: ¿Sería sorpresa que gane Sudáfrica?
0: ¿Cómo?
1: ¿Sería sorpresa que gane Sudáfrica?
0: Para mí no. Son selecciones poderosas. Las africanas están dando la nota últimamente. No sé si sería sorpresa. A mí me gustaría que gane México. ¿A vos?
1: A mí, puede ser. Por ese aura latino y por esto de estar en el estadio con tanta gente mexicana. Hasta este partido donde hoy es todo apoyo, había mucha bronca del hincha mexicano con su selección.
2: Sí, a pesar de que tiene un buen 2026, pero hay mucha crítica. Lo hablábamos también hace un rato, ya no sé dónde, si era en la sala de prensa o al aire, que decíamos que por ahí hay una confusión con el poderío económico de la Liga Mexicana con respecto a eso, a esa proyección de la selección. Por ahí se sienten tan poderosos, el hincha mexicano tiene una liga poderosa de lo económico y eso lo traslada a la selección y por ahí pone la vara demasiado alta, ¿no?
1: Sí, es como que la exigencia de la gente está para salir campeona del mundo, pero la realidad futbolística, Sol, es la de un equipo que ya puso como título el maldito quinto partido y últimamente le cuesta más superar o jugar ese quinto partido que pasar la fase de grupos, porque se ha quedado fuera en fase de grupo últimamente también México.
0: Claro, México es una de las selecciones que más participaciones tiene en la Copa del Mundo, 17 participaciones, y aún así no ha llegado a una final y mucho menos se ha consagrado. Lo que pasa es que la idiosincrasia del mexicano es muy futbolera. Realmente viven muchísimo el fútbol, no solamente el local, sino que consumen muchísimo las ligas extranjeras. Entonces, acorde a eso, me parece que es la expectativa y querer que su selección avance más de aquel quinto partido que vos decías.
1: Mirá lo que hablando de efervescencia, ¿no? Hay aparte mucho disfraz, ¿no? Mucho de la Virgen de Guadalupe, muchos vestidos con ropa típica, mucho mariachi, ¿no? Mucho. Entra Sudáfrica al vestuario en vivo en este momento, llegan los Bafana, buscando en su vuelta a una Copa del Mundo. Bueno, primero tener un buen mundial, sumar y por qué no clasificarse, ¿no?
2: Exacto, nunca pasó fase de grupo. Segunda vez que clasificación, esta es tu tercera participación, una lo organizó como anfitrión, sí. Y es la segunda vez que clasifica por eliminatorio, ¿no?
1: Un técnico que le ha dado orden, ¿sí? Porque es muchos dicen, bueno, el fútbol africano, Sol, vos recién lo decía, ¿no? Esto del poder físico, la potencia, algo desordenado. Bueno, el entrenador ha llegado para darle orden al equipo. Tengan en cuenta ustedes que Sudáfrica va a jugar este Mundial, por ejemplo, pero que Camerún, Nigeria, potencias habituales del continente, campeones olímpicos, en algunos casos, o finalistas olímpicos como Camerún, se han quedado fuera de esta Copa del Mundo, ¿no?
0: Claro, absolutamente. Esta vez Sudáfrica clasifica en base a sus méritos, no ya en base a ser anfitrión. En el partido inaugural que jugaron aquella vez en Sudáfrica, empataron. Estuvo muy parejo ese partido. Veremos qué sucede hoy.
1: ¿Cómo estamos, Sol? ¿Bien? ¿Calor? ¿O no? ¿30?
2: Hoy no saca ventaja.
0: Yo estoy muy entusiasmada, es mi primer mundial, estoy fascinada.
1: ¿Cómo se vive un primer mundial? Contale a la gente.
0: La verdad es que superó mis expectativas. Yo vine con las expectativas altas en base a lo que ustedes, mis compañeros con tanta experiencia me cuentan, en base a lo que te cuentan los amigos que lo han vivido, pero esto supera toda la energía que se vive acá, es realmente impresionante.
1: Voy al otro lado, porque lo jugaste. Te transformaste en leyenda en un mundial, Goico. Digo, hoy entramos a un estadio y no solo el argentino, el mundo, Goico, te saluda. ¿Qué es jugar un mundial, Goico?
2: ¿Qué es jugar un mundial?

0: Yo creo que lo empecé a entender a medida que lo empecé a cubrir. Porque,
1: o sea, mucho digo, después.
0: Mucho después, porque sobre todo con la pasión del hincha argentino, empecé a recoger en las Copas del Mundo, ver el detrás de escena. Cuando vos jugás, venís con eso, el micro, estamos todos, obviamente, no digo que no sabes en lo que venís a jugar, pero estás tan metido y lo naturalizás tanto porque es lo tuyo, que no tomás dimensión de lo que significa en la gente. Hoy, cuando veníamos muy temprano al estadio, decíamos, esto lo genera el fútbol nada más. La cantidad de gente para ver este espectáculo. Bueno, y ahí empecé a entender lo que significa en la gente esta Copa del Mundo y, en definitiva, lo que termina significando para vos. Más allá de que uno dice, es el sueño de mi vida, sí, es casi...
2: Qué lindo.
0: Una expresión de deseo más que un sueño cuando sos futbolista. Pero es maravilloso, y la importancia que 36 años después de Italia 90, la marca, cuando sigo recogiendo el afecto de los argentinos.
1: Bien, podemos recrear, le pido a nuestro cámara, al Pollo Buranich, podemos recrear lo que hicimos ayer. Un segundito nada más, porque este arco es emblemático, ¿sí? Pero arranquemos, si podés, en la mitad de la cancha. Porque yo quiero... observen ustedes, ¿sí? Un poquitito, que miren dónde empezó el gol de Maradona a los ingleses y cómo terminó Diego entre Peter Shilton, Butcher, esa definición espectacular abajo de este arco. Pues yo voy hablando, Diego seguía caminando, ¿no?
3: 50 metros exactamente.
1: Este camino, acá estamos, Goico, a nada, a 5 o 6 metros nosotros del arco del siglo, Diego, Sergio.
0: Es el arco del siglo, es el arco del gol de Burru, como decías también, el que terminó dando el título. Realmente parece increíble, porque creo que si te dan una pelota ahora así como está vacío, no sé si hacemos el recorrido.
1: Nos llevo y la tiro afuera.
0: Solos, claro. Solos.
1: Qué locura, ¿eh?
3: No, y además pasaron solo 4 minutos desde la mano de Dios hasta el gol del siglo, lo cual es increíble y te hace pensar lo que habrá vivido la gente que estaba en ese momento en este estadio.
1: Llega México en este momento, llega la ilusión local, uno de los 3 locales en esta Copa del Mundo, dirigido por el vasco Javier Aguirre, 14 años después de su última experiencia como técnico de México, volvió sin que la gente quiera ese retorno. Aguirre es un técnico a la vieja usanza, es un técnico que resguarda a sus equipos en el orden defensivo. México había pensado, después de Qatar, en una evolución, ¿sí? Por eso apostó a Diego Coca, el técnico argentino, algo parecido a lo de Ecuador con Becachese. Le salió muy mal y tuvo que volver a las bases. Por eso también hay tanta bronca en la interna mexicana.
0: Exactamente. Bueno, Aguirre se transforma en el primer entrenador en dirigir en 3 mundiales a su selección. Y bueno, cargado de expectativas. Ya lo tenemos tiempo para ir hablándolo, pero me parece depende de dónde lo mires. Toda esta presión a favor, pero también hay que ver cómo el equipo absorbe esa presión, ¿no? Porque también te puede jugar en contra. Si abrís el marcador, si abrís el partido, seguramente será mucho más fácil. Pero no es fácil convivir con la presión que genera el público del local. Tenés que tener la experiencia, tenés que tener el equipo bien montado como para sobrellevar eso.
3: Claro, después de la decepción en Qatar 2022, la idea fue barajar y dar de nuevo, ¿no? Y buscar la identidad del fútbol mexicano. Aguirre dijo en sus conferencias de prensa que iba a tratar de respetar eso, ¿no? De apegarse a la idea de juego propia de los mexicanos con los jugadores que tiene, con las características que tienen sus jugadores para hacerlas rendir de la mejor manera y pelear para llegar lo más lejos posible en esta Copa del Mundo y pasar, como vos decías, Goico, ese famoso quinto partido que él lo vive como jugador. Él como jugador llegó al quinto partido en ese 86.
1: Escuchen de fondo, le voy a pedirle a los amigos en Buenos Aires si pueden subir un poquito el ambiente, porque a nosotros nos da un gran orgullo que en este Azteca y a 2 horas del partido esté sonando Soda Stereo, ¿sí? Música ligera, suena y será interminable Gustavo Cerati, ¿no? Nuestra música, nuestro rock, se nos fue el indio hace poco, ¿no? Pero la cultura se mete en el fútbol. Y en la previa, un partido que hoy no tiene nada que ver con Argentina, está sonando música ligera y Soda Stereo.
0: Empecé a mirar porque digo, viste que la música te lleva, y digo, sí. Dale, Ramos de estadio.
1: Qué lindo, aparte que tema hermoso.
3: No, hermoso, y además Soda Stereo es una banda que trascendió fronteras.
1: Mucho arraigo en México, ¿eh?
3: Con muchísimo arraigo en México, en Chile, en Uruguay. La verdad que es impresionante lo que ha logrado la música. Y yo hago un paralelismo, me resulta muy interesante qué tienen en común la música y el fútbol, y es eso, ¿no? Hermana, trasciende fronteras, convoca multitudes.
1: Sí, una pasión de masa, ¿no? De lo que genera de un lado y del otro, esa música a veces traslada a la gente, los

0: muchachas que cantan los temas de nuestras bandas. Pero bueno, quiero volver a lo que viene en un ratito nada más. Estamos a minutos de la gran fiesta de apertura. Hay mucha linda sorpresa. Mirá lo que es el estadio. Se levanta ahí, la gente y no escuchamos más
1: ahí
0: nada.
1: Ahí ya se empieza a sentir las 80.000 que por lo menos hay ahora.
0: Está lleno, la verdad, en este momento. Voy girando, voy mirando. En la pantalla gigante replica la llegada de México. Por eso también los hinchas se empiezan a levantar. No quiero ir mucho más allá de este presente, porque este mundial tenemos que disfrutarlo y hay que disfrutarlo día a día, minuto a minuto. Pero son 48 selecciones. Es el primero de 104 partidos. El calor va a jugar, las distancias van a jugar, Goico. Y en esos detalles también se pueden marcar diferencias.
1: Totalmente. Es un partido más. Recordemos que hasta el Mundial anterior eran 7 para, digo, llegar, hacer todo el recorrido. En la cantidad de días que se juega es una carga importante, y sobre todo teniendo en cuenta que volvemos a la experiencia histórica, que es una Copa del Mundo a final de temporada. Los jugadores que hoy llegan con 60, 65 partidos, en el Mundial anterior tenían la mitad de partidos en las piernas. Y hay un Mundial paralelo, que es el Mundial físico, que va a tener mucho que ver. Y ahí también dependerá la capacidad de rotación que tengan las selecciones, o la mayor cantidad de jugadores que tengan en el mismo nivel para terminar esa etapa final.
0: Bueno, ¿por qué se levanta la gente? Porque en la pantalla gigante se repite la llegada de México y la imagen fue con Memo Ochoa. Una historia muy especial son la del arquero, sí. Que estaba afuera, porque el titular era Malagón. Uno indica que va a atajar Rangel hoy. Pero digo, fue un pedido político y popular la vuelta de Memo a la selección mexicana, ¿no?
2: Sí, claro, Gus, es lo que yo te decía, quieren conectar a full con la identidad del fútbol mexicano, y quién mejor que Memo Ochoa en su sexto mundial para ser un referente, quizás no en lo futbolístico, porque sabemos que no va a ser titular, pero sí en lo anímico y en lo grupal.
1: Y va, se mete en el récord de las 6 Copas del Mundo, ¿no? Seguramente, yo creo que ante este clamor, más allá de que hoy no arranque de titular, si México le va bien en los dos primeros partidos,
0: ¿no?
1: Y un partido, nobleza obliga,
0: claro,
1: ¿no?
0: Claro, sí, por supuesto. Bueno, a ver, Memo estuvo en el Sudáfrica-México, que abrió el Mundial de 2010 en Johannesburgo, en el Soccer City. Fue suplente, no fue el titular. El gol de Chabalala de Sudáfrica se lo convierte al Conejo Pérez. Pero el ya Conejo, en ese partido, con la Yabulani. ¿Te acuerdas que en ese momento, Goico, hablábamos de cómo volaba la pelota? Sí. Las pelotas, y qué difícil eran las nuevas pelotas y las nuevas tecnologías para los arqueros, ¿no?
1: Totalmente. Yo me acuerdo que fui a hacer un experimento para probarla y realmente volaba. Y hablar mucho con Chiquito Romero en esa Copa del Mundo, me confesó que ya entrenaban para rebotar lo más lejos posible, porque en determinadas situaciones era imposible de controlar.
0: Lujazo, lujazo.
2: Sí, y además pienso la particularidad de este mundial, donde se producen los regresos, a sus selecciones de varios arqueros. Neuer, que vuelve a la selección alemana, Muslera, que volvió a la selección, claro, uruguaya, y bueno, y también Memo Ochoa.
0: Tenemos a mejor nosotros, Argentina, al Dibu.
1: No hay que sonar, pero hacer el podio, en el podio después poner el lugar que quiera.
0: Claro.
1: Entre los tres mejores, pero de acá a la China.
0: Bueno, cuando Dibu gana el premio, el Yacine, el 2024 mejor arquero, el hoy arquero de Sudáfrica quedó entre los 10 mejores, fue noveno, Ronan Williams. O sea, vamos a tener hoy, a ver, no estoy comparando, está lejos de varios de los mejores arqueros del mundo, pero hoy vamos a tener a un arquero de mucha categoría. Es un partido interesante, no me quiero adelantar, está la fiesta antes, hay mucho de cultura mexicana, un país que tiene mucha cultura en el crecimiento y en los orígenes históricos de nuestro continente, ¿no? Los aztecas, los mayas, los orígenes, creaciones que trascienden el tiempo y que hoy todavía utilizamos nosotros en nuestro andar cotidiano. Bueno, mucho de ese México vamos a ver en un ratito.
2: Sí, claro, además la cultura mexicana que tanto orgullo les produce a ellos mismos. Fíjate que están acá en las tribunas, no solamente con estos gorritos que emulan a los gorritos de mariachis, sino también con las típicas florcitas, las típicas decoraciones. Recién, antes de yo insertarme acá en el aire, estaban cantando esas baladas, esos boleros mexicanos que tan populares son, y los cantaban a unísono todas las personas que están acá en las gradas.
0: Qué lindo, ¿eh? ¿Te gustan los mariachis, Goico?
1: Mariachi, los he experimentado.
0: ¿En serio?
1: He hecho notas cuando hacía el resto del mundo.
0: Qué lindo.
1: He venido aquí a Ciudad de México.
0: Es una cultura que trasciende familiarmente la del mariachi.
1: Claro.
0: Es muy probable que si el abuelo lo fue, su hijo lo sea, y ese
1: toda
0: nieto.
1: Cultura.
0: Exacto, de generación en generación.
1: Hermoso.
0: Pausa, quédate. Estamos

en la gran previa de eSports. Muy felices de estar aquí al borde del campo de juego, en un lugar de absoluto privilegio. Arranca el Mundial, 204 partidos por nosotros. Estamos a través de Flow también, nos genera un gran privilegio también llegar a cada rincón de la República Argentina y a través de distintas plataformas para que no te pierdas nada de la Copa del Mundo. Pausa y venimos, dale.

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Banana, tocó la pelota en Ufela. Solo ya Banana, atención, será. Ahí está el remate del gol. De Sudáfrica, bailar, siga bailar. Renueva posibilidades, Andrés, el centro de Guardado. Atención, está habilitado, ahí está, viene, mira, gol. Rafa, gol. Empatado el equipo de Aguirre y ahora por Rafa Márquez estamos 1-1.

Muy bien, aquí estamos desde el mismísimo Ciudad de México, Azteca para el país futbolero, donde se va a dar el primer puntapié, el puntapié inicial de la

0: Copa del Mundo de la FIFA 2026. Y aquí estamos con toda la cobertura, con Disport, con una Azteca. Y disculpen que le diga Azteca, aunque no, ya no se llame así, pero es lo que me viene a la memoria. Con una Azteca casi completo, Sol, a una hora y media del partido. Es cierto que hay fiesta inaugural en la previa, pero hay un gran entusiasmo para vivir esto, que será el primer partido de la Copa del Mundo.
1: Así es, Goico, qué placer realmente estar acá en este día, ¿no? Donde se escribe una nueva página en la historia del fútbol, donde vamos a ver estrellas quizás del futuro, de otros mundiales. Hoy empieza a escribirse un nuevo capítulo, ¿eh? Y estamos en un estadio casi colmado, los ingresos estaban abarrotados, la verdad es que de convocatoria este partido inaugural ha resultado un éxito, un verdadero éxito. Ahora vemos hasta la última bandeja repleta, Goico. Este estadio tiene capacidad para 87.500 espectadores y en algún momento de la historia se logró meter 100. El tema es que después, por protocolo, y remodelaciones, tuvieron que bajar esa cifra, pero realmente es imponente la

0: veteranos, y Gilberto Mora como la esperanza más joven, con apenas 10.
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3: Quisiera poder trasladarles linealmente, ¿sí?, como si estuviésemos charlando frente a frente, lo que se siente, la energía que se percibe aquí en este estadio, ¿sí? Un estadio que se fue construyendo en la década del 60 para los Juegos Olímpicos de México del 68, pero que encontró el fútbol con aquel inolvidable Brasil, quizás para muchos el mejor equipo de selecciones de todos los tiempos, con Pelé campeón en el 70, con Diego inolvidable aquí, ¿no? Frente a Inglaterra, con los goles, con la mano de Dios, con el gol del siglo, la final con Alemania y el Diego del 86, ¿qué dirá este 2026, no? ¿Será el de Pelé? ¿Será el de Diego? Será el de Leo. Mientras tanto, la fiesta empieza a armarse. Ya van tomando el centro de la escenografía principal. Un estadio verde que se ha transformado, que se ha teñido de color turquesa. El turquesa para los mexicanos es la antigua piedra de los dioses, ¿sí? Por eso han optado por este color. Y la palabra clave de esta ceremonia inicial será origen. Por eso vamos a empezar a caminar, ¿sí?, por esa senda, por aquella historia milenaria de aztecas y de mayas hasta este presente. Miren lo que es este colosal estadio, el Coloso de Santa Úrsula, en un país tremendamente religioso. Santa Úrsula tiene que ver en este caso con el barrio, con el populoso barrio que ustedes ven aquí, en estas imágenes detrás de una de sus cabeceras. En este lugar, hace cientos de años, había un volcán. Sobre la base de ese volcán, que por supuesto quedó sin ningún tipo de funciones, por suerte, se construyó este escenario. Por eso se habla de uno de los mejores céspedes del mundo. De hecho, mucha de esa piedra volcánica, cuando llegamos aquí, es la que diagrama las paredes y los pisos de la vieja zona de vestuario. Y le digo vieja zona de vestuario, porque antes, en el Mundial 86 incluido, la salida de vestuario estaban atrás de los arcos, ¿sí? Seguramente muchos recuerdan aquella película de héroes, con un silencio sepulcral saliendo a Argentina y Alemania, y en ese silencio solo se escuchaba, en ese pasillo que unía vestuarios con campo de juego, el repiquetear de los tapones de aluminio en los botines, pegando contra el cemento duro, y en un momento Diego, la arenga, y después todo lo que llegó. Pero nos venimos a este presente porque está por empezar la fiesta. Estamos a nada de la hora señalada aquí en Ciudad de México, a 22 minutos del mediodía, las 11:38, en 2 minutos, reloj menos ya, tendría que estar comenzando esta gran celebración. No le digo ceremonia, le digo fiesta, porque créame, va a ser una fiesta, ¿eh? Va a ser una verdadera fiesta armada por los mexicanos, para los mexicanos y para el mundo. Casi 90.000 personas aquí, estoy cómodamente ubicado en nuestro pupitre, en nuestra zona de transmisión, desde la cual con Goico, con Marcelo Benedetto y con todo el equipo vamos a transmitir en un rato México frente a Sudáfrica. Miro hacia adelante, cuento 1, 2, 3, 4, 6, 7, 9. 9 bandejas tiene este estadio, que va tanto hacia arriba como hacia los costados, ¿no? Que parece un edificio de una decena de pisos. Un detalle, no tiene ascensor el estadio para recorrerlo. Bueno, ahí lo ven, en esta imagen general ven que hay

rampas que se van cruzando. Sí, hay pocas escaleras y mucha rampa, porque entre la altura, poca, pero tiene altura, al fin la capital de México, el smog, ese sí, que es un flagelo que se siente, parece, aún con este sol de casi 30 grados, un día nublado, pero las nubes no son del clima, son de la contaminación, ¿sí? Por eso, bueno, para mermar un poco la falta de ascensores, sí, las rampas nos ayudan y allí vamos llegando a uno de los puntos más altos.

quiero mandar un especial saludo a cada uno de ustedes, a cada uno de nuestros amigos y amigas que nos siguen habitualmente, que se suman a disfrutar este Mundial por 10 Sports. Los 104 partidos aquí y a través de diferentes plataformas, ¿sí? Llegando a más y más lugares en Argentina a través de Flow. Y eso nos genera un enorme placer y es un gran privilegio poder meternos en tu casa un rato, compartir juntos estos maravillosos momentos. Miro el reloj, ya estamos a tiempo. No quiero contarles mucho porque en breve, cuando vayamos de afuera hacia adentro, se va a destapar la fiesta y así empezaremos a distinguir muchas de las lindas cosas que tienen preparadas las diferentes personas que van a formar parte de esta coreografía. Más de 1000 personas estarán en escena a lo largo de esta primera parte de la ceremonia. Si recién te sumás, ya te dije, primera parte muy musical, con mucha historia, con mucho de fiesta, con mucho de ritmo mexicano. Después vamos a tener un breve impasse en el cual los futbolistas van a tener su tiempo para precalentar en el campo de juego. Después, la ceremonia ya FIFA, con algún detallecito más muy lindo, en un Mundial que por primera vez tiene 3 países, que cada uno de ellos también va a tener, tanto Estados Unidos como también Canadá, su fiesta, su celebración.

0: Vamos, que empiece, amigos y amigas. Abre la puerta, que te acompañamos. Se viene el Mundial. Y aquí, la historia de México.
1: Bienvenidos a México.

0: el campo se transforma en un terreno sagrado. La pelota de oro para los aztecas no tenía un valor comercial el oro, sino un profundo sentido sagrado, ¿sí? Instrumentos espirituales. Por eso ese respeto. Y aquí, por supuesto, esta danza azteca golpeando un huetul. ¿Qué es un huetul? Es el primer tambor que tuvieron los aztecas, hecho en la base de diferentes troncos. Pelotas doradas simulando oro en el centro de una escenografía con un fondo, con una gran lona que cubre el césped de color turquesa. El turquesa para el México antiguo es la piedra de los dioses.
1: Pueblos del mundo, bienvenidos a México. 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

0: hablara de las raíces mexicanas, por sus raíces nativas. Aquí hablando en diferentes dialectos, como el mixteco o el maya, y en todos ellos dando la bienvenida a esta Copa del Mundo.
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0: Y el oro se transforma en el trofeo, el creado por Silvio Casaniga en 1974. Los cascos de quienes danzan en este momento están inspirados en Quetzalcóatl. Quetzalcóatl es una serpiente emplumada, una de las deidades, quizás el dios más importante de la época mesoamericana. Significa vida, fertilidad, luz y conocimiento.

Pasó Maná, viene Dani Ocean, nacido en Venezuela. Pasó Maná, viene Dani Ocean, nacido en Venezuela. Algo de pop, algo de reggaetón. Junto al ballet folclórico de México, de Amalia Hernández. Partidazo.

0: paso de México para el mundo. Los Ángeles.
1: Algo de cumbia, Los Ángeles, Azules y Belinda. Aquí están los hermanos Mejía.

Y se enciende la Azteca con Belinda, con Los Ángeles Azules. Por ella. Pero faltan más cosas, ¿eh? Y la música va a seguir, ¿eh? Viene J Balvin junto al rapero Ryan Castro.

bonitos. Shakira junto a Burna Boy, sí, un ícono nigeriano de la música afro con el tema del mundial. El estadio de pie, el grito de México, México. Así el Azteca fuera, luces, colores y mucho ritmo. Una fiesta espectacular que recién empieza. Que recién está dando sus primeros pasos y todavía nos falta el fútbol, nada más y nada menos. Todavía nos falta lo que será en un rato México, Sudáfrica. Pausa, quédate, que hay mucho más. Pausa, ya venimos.

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aquí estamos de vuelta. Seguimos del Estadio Ciudad de México. Ha pasado la primera ceremonia, la que tiene que ver con México. Aún falta la ceremonia oficial de la FIFA. Es increíble cómo en tan poco tiempo desarmaron todo lo que ustedes acaban de disfrutar. Y ya están abiertos los riegos aquí en el campo de juego. Nos están llegando muy cerquita.

0: y seguimos disfrutando de esta fiesta. La gente está encendida, falta cada vez menos de una hora para el puntapié inicial de esta Copa del Mundo entre México y Sudáfrica, y nosotros seguimos disfrutando a través de la pantalla de Disport este partido inaugural, esta previa en realidad. Falta poco y falta mucho todavía para que suceda ese puntapié inicial. Así que vamos a seguir recorriendo diferentes lugares. Tenemos una gran cobertura en nuestra pantalla. Vamos a ir a la Red Carpet con nuestra compañera Sol, que está con el presidente de la Asociación del Fútbol Argentino, el señor Claudio Tapia. Sol.
1: Claudio Tapia para Disports. Chiqui, ¿cómo estás en este nuevo mundial defendiendo el título de la Argentina?
2: Bien, la verdad que bien, muy contento. Ansioso por empezar a jugar. Falta muy poquito. La verdad que los chicos tuvieron estos dos partidos para poder mostrarse y poder terminar de ponerse a punto. Y bueno, con las mismas ansias que tienen todos, las mismas ganas de que empiece a jugarse. Y bueno, ya hoy es el primer partido inaugural. Un estadio que trae muchas sensaciones para nosotros los argentinos, que tuvimos la posibilidad de salir campeón en este estadio y que Diego nos diera la posibilidad con los campeones del 86 de salir campeones del mundo, con la obligación de defender la Copa del Mundo, porque somos los campeones del mundo y tenemos que lograr el 19 defenderla en un mundial muy difícil, con un partido más, con diferentes sedes, con cambio de clima, con cambio de horario, con mucho más viaje. Pero contento de que tengamos la oportunidad y somos los campeones del mundo. Tenemos una obligación muy grande. La gente está esperando con muchas ganas el desarrollo de nuestra selección, así que bien.
1: Último mundial de Leo Messi, ¿qué tiene de especial?
2: No sé si es el último.
1: ¿Puede haber un séptimo? Es lo que todos los argentinos queremos.
2: Ojalá que no, pero hay que disfrutarlo. Hay que disfrutarlo, está muy contento. Ustedes lo pudieron ver cómo se expresó después del partido del otro día con Islandia. Nosotros tenemos que aprender a disfrutarlo, a que siga siendo feliz también él. Es fundamental para nuestra selección, nos da muchísimo. Y es esto paso a paso. Un partido más ahora, como te decía, en vez de 7 son 8. Y hay que ir por los 8.
1: ¿Cómo llega la selección argentina?
2: Bien, quizás podríamos haber llegado mejor, pero bueno. Hay que ir sorteando estas situaciones, que también ha pasado a otras selecciones, de que no todos llegan en las mismas condiciones. No es el mismo mundial o la misma fecha que el mundial anterior. El mundial anterior se jugó en diciembre, los jugadores europeos venían con la mitad de las cargas, hoy vienen con muchas más cargas de partido, quizás por eso también pasa lo que pasa, pero bueno, uno tiene que superar todas estas cosas para lograr el objetivo que uno tiene. Teniendo los pies sobre la tierra, como te decía, es un mundial que va a ser mucho más difícil, pero bueno, con muchas ganas.
1: Recién hablabas de este estadio, la última que te hago. En el 4 minutos, el gol del siglo y la mano de Dios. Y en esos cuartos de final con Inglaterra y después la final con Alemania, Diego levantando la copa. ¿Qué te mueve eso?
2: Y lo que nos moviliza a todos. Tuvimos la posibilidad de verlo, de disfrutarlo. Creo que Diego fue, para mí fue un patriota. Las cosas que hizo y en las condiciones que jugó, tobillo roto, hinchado, todo lo que hizo, el gol a los ingleses en este estadio. La verdad que es único poder volver a estar acá, volver a recordar eso, y por sobre todas las cosas yo creo que los argentinos tienen que aprender a disfrutar de los momentos buenos, sentirse orgulloso de quienes nos dieron la posibilidad de tener 3 estrellas, los muchachos del 78, los del 86, los del 22. Y tener por sobre todas las cosas mucha memoria, porque no es fácil ganar un mundial. Si hubiera habido VAR, quizás el gol de Diego lo hubieran anulado. No había VAR, ahora hay VAR. Hay muchas situaciones que cambiaron, las reglas de arbitrales nuevas también. Entonces, va a ser un mundial difícil.
1: Muchas gracias.
2: Gracias a ustedes. Chau, chau.
0: Muy bien, aquí estamos. Gracias, Sol. Está México en cancha, primer calentamiento de esta Copa del Mundo. Estamos en el arco donde Raúl Rangel, Carlos Acevedo y el Memo Ochoa están haciendo los movimientos precompetitivos. Y ya han salido todos los jugadores, primero fueron los arqueros y ahora está toda la selección mexicana aquí en el césped del Estadio Ciudad de México.
3: Una, 10 minutos.
0: Para comenzar esta travesía

de la Copa del Mundo. Copa del Mundo que México ha tenido sus mejores intervenciones. Ahí me saludo con el Memo. Gracias, Memo, querido. México ha tenido sus mejores intervenciones justamente en el 70, en el 86, cuando albergó la Copa del Mundo. Irá nuevamente, de mínima, por una actuación como esa. No será fácil, estamos en una nueva modalidad de 48 selecciones, 3 países, pero bueno, tratará de iniciar su camino de la mejor manera ante Sudáfrica. Sudáfrica es un equipo que tiene su tercera participación. Nos metemos en una pequeña pausa y volvemos con todo lo que tiene que ver con este partido inaugural, la Copa del Mundo 2016, por Disport.

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0: ya con equipo completo, que atacamos, nos rearmamos, otra vez línea de tres porque no nos podemos regalar.
1: No, querido. Siempre bien paraditos, Goico. Me encantó la fiesta. Rompo un segundo esto. Información de último momento, fundamental, importantísima en el Mundial y en la selección argentina. Nos aportan Narela Senra y Fernando Sis. Marco Senesi entra por Valerdi a la lista del Mundial. Marco Senesi es el nombre que se suma a la selección argentina para esta Copa del Mundo. Acaba de publicarlo oficialmente AFA en las redes sociales. Me parece que el fragor de esta gran fiesta es una noticia importante y tenemos que remarcarlo, Goico.
0: ¿Será el último? Digo, habrá que esperar alguna otra.
1: Hay tiempo hasta un día antes de que juegue Argentina, ¿no?
2: Sí. Bueno, tiene mucho sentido. A Qatar había llevado 9 defensores. Y me parecía raro que se quede con 7 para este Mundial que es tan físico, con tanta exigencia, con tantos viajes y con altas temperaturas.
0: Sí, totalmente. Y aparte hay que tener en cuenta también que volvió bien, pero el Cuti viene de una lesión complicada, ¿no?
1: Lisandro, relativamente lo mismo.
0: Ahí viene con poco pudo. Otamendi está bien, pero tampoco podés dejar de mirar la edad y el esfuerzo físico que va a significar jugar alguna cantidad de partidos. Entonces, creo que es una buena decisión, como siempre decimos, más allá del nombre por nombre, en la cabeza del técnico debe haber alguna formación, ¿no?
1: Che, me gustó la fiesta, me gustó esta primera parte.
0: A mí
1: parte.
0: Me gustó lo que desarmaron, en 3 minutos, con esa velocidad.
1: No, tremendo.
0: Tremendo.
1: La velocidad, bueno, si no está Shakira no hay mundial, lo que decíamos al principio.
2: No, impresionante lo de Shakira, la verdad que me encantó todo el show, la apuesta fue increíble, me emocionó Maná. Porque Maná es muy de mi época, de adolescente. Tocaron Oye mi amor y la verdad que fue un momento increíble. La gente se levantó. Mucha historia Maná y muy arraigado a la cultura mexicana.
1: Totalmente, bueno, se mueven los jugadores de Sudáfrica y de México. Voy a contar una intimidad. Recién salió Memo Ochoa, estamos fuera del aire. Y lo saludó al Goico. Lo vio a Goico, le levantó la mano. No, el tipo es una leyenda.
0: Me hizo pose de arquero.
1: Hizo pose, eso, no, es verdad, tenés razón. Goico, ¿cómo es este momento? Porque lo viviste, se ejercitan, es
0: para
1: un precalentamiento.
0: Claro.
1: A ver.
0: Porque no calentábamos en el campo
1: tenés
0: de juego.
1: Tenés razón.
0: O sea, es que claro. Estabas encerrado como en el vestuario y acá tenés, primero probás la temperatura, el césped, que por más que lo conozca.
1: ¿Cómo prueba el césped del arquero? ¿Cómo prueba el arquero el césped? ¿Cómo hace?
0: No, lo probás, fíjate vos que ahí están y aprovecharon, te las preguntabas hoy, viste que lo regaron un cachito antes, o sea que están con la humedad que se va a jugar. Y me parece que son todos esos trabajos técnicos, le estuvieron tirando centro. Es entrar en clima, tomar el ambiente del estadio.
1: ¿Te sacás un poco la carga?
0: Claro, sentir el partido y sacar. Porque imagínate hacer esto en 3 metros cuadrados.
2: A mí me sorprendió gratamente la actitud con la que entró Gilberto Mora al campo de juego, como si fuera un jugador con experiencia en mundiales. Sabemos que es el jugador más joven de México, 17 años nada más, y va a hacer su debut en este mundial.
1: Jovencito, bueno, habla muy bien de Mora, Sol, y habla mal de México, ¿no? Que la figura sea un chico que en el último sub-20 jugó con la edad de sub-17, ¿no?
0: Sí, totalmente. Vamos a ver, planteaste en algún momento de la transmisión que el técnico de México es más conservador, más de amarse de atrás hacia adelante.
1: Hay que ver qué hace hoy, porque hoy tiene la obligación
0: tiene la
1: de 80.000 personas, ¿no?
0: Claro. Hoy tiene la responsabilidad, por eso decíamos lo del público. Vamos a ver cómo juega, hay mucha efervescencia. Hay muchas ganas de que esto empiece y a ver cómo le traslada el público eso al equipo, ¿no?
1: Sí, absolutamente. Bueno, se viene el primer partido, el primero de todos, porque todos los partidos los vamos a disfrutar por Diesports. Estamos muy felices de estar acá, muy felices de entrar a tus hogares, de compartirlo juntos. Esa convivencia que tiene un partido atrás del otro en un mundial. Sí, aparte ahora también a través de Flow y de diferentes plataformas. Estamos en todos lados, Sol, ¿eh?
2: Estamos en todos lados. 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La verdad que estamos muy contentos de poder llevarles a sus casas esta experiencia completísima que tiene Diesports. 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
1: Bueno, imagino que hoy va a haber un gol. Que el primer gol del mundial va a estar acá, ¿no? Hicimos todo esto para que no haya goles hoy. ¿O no?
0: No, para mí.
1: Yo soy relator y quiero goles.
0: Ojo que hay una historia bastante pijotera entre México y Sudáfrica.
1: Tenés razón.
0: Pero bueno, por ahí, viste, cambiaron las épocas. Primera vez, 48 selecciones. 3 países, por ahí cambia la onda un poquito. y te permite cantar, no sé, ¿cuánto querés? ¿Dos, tres más?
1: Estamos, con eso estamos bien. Tres estamos
0: tres,
1: bien.
0: Tres está bien.
1: ¿No? Si hay tres, sabemos que hay uno que gana, que no hay empate.
0: Claro. Poder 3-0, que sea un 2-1 para que tenga más emoción.
2: Sí, yo quiero ver goles. A mí me pones un 0-0 acá, me vuelvo a mi casa. No, sí, claro, la gente quiere gritarlo. Nosotros queremos gritarlo también. Hay mucha expectativa y yo creo que va a estar peleado, ¿eh? No sé si se va a repetir el 1-1 del último enfrentamiento entre ellos en ese Sudáfrica 2010, pero puede ser, ¿eh?
1: Bueno, estamos cerca, bueno, ya pasando el medio.

0: mediodía, perdón, 12:20, el sol está bien alto. Estamos en las 12:20 de México, claro. Y en un ratito, en minutos nada más, se viene la segunda fiesta. Porque acá vemos precalentamiento, pero ahora se viene la ceremonia inaugural, lo protocolar, el himno, Andrea Bocelli, alguna otra sorpresita. O sea, la fiesta sigue, Goico,
1: Sigue, y la fiesta principal será ya a la 1 p.m, como se dice acá, a las 13 horas, porque está buenísimo esto de compartir las culturas, el espectáculo que se viene a través de esta ceremonia, homenajeando a los antepasados, como vimos el anterior, y más allá de la que se venga de FIFA. Pero no hay que olvidarse que el protagonista principal acá es el juego, el fútbol, es cuando la pelota empieza a rodar.
2: A mí me entusiasma que hoy se escribe una nueva página en la historia del fútbol, hoy empezamos a desandar esta nueva Copa del Mundo, y yo lo vivo como un proceso, ¿no? Tanto encima hemos estado de las eliminatorias, lo duras que han sido, los repechajes, que la verdad es que me encanta estar acá, es muy emocionante, y yo quiero saber en qué va a terminar esta Copa del Mundo. Queremos el campeón, pero a su vez no quiero que termine, porque una vez que arranca esto hoy con el kickoff, empieza la seguidilla de partidos muy rápida, muy acelerada, así que nos dé tiempo a disfrutar, lo único que espero.
0: Qué lindo, che, miro el césped, digo, cómo lo cuidaron para que ahora empiecen a prepararse, a pisarlo los futbolistas, ¿no? Digo, para ellos.
1: Rápida la pelota, ¿eh?
0: Para ellos, va rapidito, rápida, va rápido.
1: Resistencia,
0: va rápido. Cortito.
1: Hay que ver cómo le juega, digo, el calor lo pongo a un costado. Ah, porque...
0: ¿Viste? Me preguntaron, ¿regaron? Apenas terminó,
1: sí,
0: regaron, ¿viste?
1: Regaron, sí. Sí, lo sé en primera persona. Pero
0: te mojaste.
1: No pude escapar del cartel, me pegó el chorro en la cara.
0: Son
1: bueno,
0: cosas,
1: pero aparte de eso, digo, pongo el calor en un costado, Gus, porque creo que la selección sudafricana no va a sufrir,
0: claro,
1: porque están acostumbrados a jugar
0: y
1: con
0: México,
1: esta temporada.
0: México también, ¿no?
1: Sí, México también. Pero hay que ver cómo maneja el tema de la altura, si le pesa psicológicamente, si le hace evidentemente algún efecto, sí, directamente sobre el físico, porque viste que hay, con este metraje hay mucho de psicológico también.
0: Claro, claro.
1: Sí, me decís 4.000,
0: te
1: digo, no.
0: Un poco por encima también de esto, se siente, pero es verdad, coincido con lo que dice Sergio. Sí, es verdad lo del calor, ¿no? Porque no sé qué te pasa solo a vos, pero yo siento que pasan los minutos, pasan las horas y el calor es mucho más fuerte, ¿eh?
2: Claro, y además nosotros esperábamos algo de lluvia, nubes, y el sol está a pleno en este momento en el Estadio Azteca. Hace calor, se levanta el calor. Les recordamos que los jugadores tienen los espacios de cooling.
0: Para, mira esto, mira lo que es esto, vení en vivo. Qué lindo. Qué hermosa imagen. Tuyo, habla vos.
1: No, gracias.
0: Qué lindo.
1: El conocimiento.
0: Sos una leyenda,
1: hermoso.
0: Sí. Vos sos un tipo muy humilde. Yo te conozco hace muchísimos años. Pero digo, lo que acaba de pasar muestra lo que es Goico, viejo. Esto es lo que es Goico. Goico es esto, ¿sí? Los argentinos lo amamos, pero el mundo lo respeta, lo quiere. Hay un arquero acá que hoy está jugando su sexto mundial.
1: Récord.
0: Y vino a abrazarte.
1: Sí, lindo, hermoso.
0: Habla, quiero que hables. Habla.
1: ¿Qué sé yo? No sé, pero me gusta. O sea, no me quiero poner, viste, porque son muchos años y realmente disfruto mucho. Recién estaba mirando. Digo, viste, se me pasan un montón de cosas por la cabeza.
0: ¿Qué se te pasa? ¿De dónde
1: ¿De dónde salí? Lo que me pasó en la vida futbolísticamente. Estar hoy en otro lado, disfrutando, siendo medianamente protagonista de esta situación, gracias a Disport que nos pone en esta posición. Y bueno, estas cosas son lindas, son muy lindas, de verdad, de mucho afecto.
2: Qué lindo, Goico, que te emociones. Está buenísimo que lo puedas mostrar, que la gente lo pueda sentir. Yo he compartido con vos varios campos de juego y esto le suele pasar. Le pasó con Neuer, le pasó con Ustari, le pasó con el Dibu Martínez. Le pasa frecuentemente y esto es lo que has sembrado, Goico. Y está buenísimo que lo puedas recolectar.
0: Bueno, y ahora, quédate porque me voy para arriba, porque tengo que llegar para la fiesta y te espero allá, Viene Marcelo Benedetto, Sol se queda, por supuesto. Hacemos una pausa cortita. Los jugadores se van a ir al vestuario y se viene la segunda parte de la fiesta.

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0: El sol que se apiada, no usted, no usted, usted es siempre bondadosa. El sol de arriba se apiada un poquito y nos da una cierta tranquilidad para meternos en esta parte final de la previa.
1: Sí, Goico, recién con el sol, te digo, levantó un calor tremendo, pero ahora sí ya se ha cruzado una nube y ha aparecido un viento que aporta un poco de frescura a este momento. Sigue los ejercicios precompetitivos de los seleccionados, tanto de Sudáfrica como de México. Qué momentazo, el que viviste con el Memo, Goico.
0: Lindo momento. Mientras siguen las dos selecciones, estamos mirando las dos selecciones calentando, falta muy poquito. Siempre tienen un tiempo limitado, hoy lo van a respetar más que nunca porque termina y se viene la inauguración o la fiesta de inauguración oficial de la FIFA.
1: Sí, sabemos que en muchos eventos deportivos algunas reglas quizás se corren un poquito. Bueno, FIFA no es el caso, FIFA es un relojito, así que si dicen y 35, tiene que ser 35 en punto. Así que vamos a ver, mira, ya se están reagrupando, están moviendo los balones, las pelotas. Y la gente muy cariñosa, la gente de México, recordando también a Sergio Goicochea, saludándonos al equipo de D-Sports. Se vive un ambiente realmente de fiesta. Estoy viendo una camiseta de Argentina.
0: Sí, vos sabés que yo estoy cambiando el concepto, me parece eso de que, viste, toda la chicana, futbolística, sí, folclórica, ¿no? De qué más en las redes que en el día a día acá con la gente.
1: La verdad que en el día a día la admiración por los mexicanos, al revés, la admiración de los mexicanos por la selección.

0: Argentina es tremenda. Valoran muchísimo a Messi. Vos les preguntás quién quisieran que gane el Mundial si no fuera México y te responden Argentina. Hemos recibido un cariño y un afecto espectacular. Han funcionado realmente de manera increíble como país anfitrión.
1: Exactamente. Ahora, mientras por los altos parlantes se está escuchando, se empieza a escuchar la formación de Sudáfrica. Ya vamos a ir con la... Ya se dieron cuenta que son rivales. Ya empezó el ambiente futbolístico. Empezaron los chiflidos.
0: Bueno, los bu también, así. Sí. Bueno, es lo natural, ¿no? Es parte del folclore del fútbol. Acá, Goico, también ha surgido esa famosa ola mexicana que después también han adoptado otras hinchadas. Surgió en el 86 y después, obviamente, se trasladó a muchísimas canchas en el mundo. Hoy todavía no la hemos visto.
1: No la hemos visto. Hay jugadores mexicanos, hay jugadores sudafricanos, pero nosotros presentamos al jugador Visa.
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1: Muy bien. Ahí estaba. Raúl Jiménez, el jugador Visa. Mientras estamos de fondo con la formación, vamos a tener que volver a hablar con Infantino porque los parlantes de los estadios cada vez más fuertes están. Es imposible, yo no llego, al 2030 no llego solo.
0: Es cierto que el sonido crea clima, ¿no? Para eso está, también
1: pero
0: así
1: sea demasiado, sí,
0: para nosotros que tenemos que hacer esta labor desde acá, desde el campo de juego, un poco complica recibir las órdenes y demás, pero es algo totalmente propio del oficio. Estamos, la verdad que ya en los minutos finales, no sé cuánto faltan, Goico, pero enseguida nada más comienza un nuevo recorrido en la historia del fútbol. Comienza la Copa Mundial de la FIFA 2026 y estamos viendo cosas extraordinarias fuera de cámara. Allá van las mascotas.
1: Sí.
0: Es muy pintoresco este escenario, las tres, claro, porque son tres anfitriones, esta vez organizadores de la Copa del Mundo. Y los jugadores que tienen buen semblante, me parece que los mexicanos han salido con sonrisa, han salido más confiados. Y es lógico, ¿no? Porque están apoyados por toda su gente.
1: Exactamente, un estadio repleto que obviamente no íbamos a dudar que a esta altura, faltando media hora para el puntapié inicial, para el kickoff, iba a estar repleto. Sí sorprendió que obviamente mucho tiempo antes ya estaba casi al 80%, pero creo que como fuimos contando a lo largo de esta previa, tenía que ver con primero la fiesta local, la fiesta mexicana, porque arrancó allá por casi 20 minutos para el mediodía. Entonces no era que la gente venía solo por el partido que va a comenzar a la 1 de la tarde. No se quería perder una fiesta muy tradicional, con mucha cultura mexicana, y obviamente ahí la gente estuvo presente y ahora aguardando por la oficial de la FIFA, que sucederá en 6-7 minutos. Cuando veamos que los jugadores empiecen a abandonar el campo, quiere decir que hay una proximidad grande con la fiesta oficial de inauguración.
0: Sí, eso está al caer, Goico. Ya han dejado de hacer los ejercicios en campo amplio, se han agrupado más. Está el Memo Ochoa atajando penales, atajando tiros allí en el arco tan mítico donde Diego Maradona convirtió tanto el gol de siglo como la mano de Dios.
1: Así es. Vamos ahí con nuestro compañero Gustavo, que ya está en zona, ya está ubicado para ponerle voz, para ponerle el relato, para ponerle el grito de gol, si Dios quiere, a este partido, si hay. Así que pasamos con él.
3: Dale, Goico, aquí estamos, venite que te espero. Ya estamos en nuestra cabina, ya estamos esperando por lo que será en un rato la otra parte de la gran fiesta, de la gran ceremonia de apertura de este Mundial México, Estados Unidos y Canadá 2026. En un ratito vamos a tener más detalles, más cosas. Se siguen moviendo los protagonistas en la cancha. Quiero aprovechar para saludar en campo de juego a Marcelo Benedetto, para sumarlo a la transmisión. Marce, querido, un placer como siempre. Abrazo grande, ¿cómo estamos, Marcelo?
4: Un privilegio, ¿cómo te va, Gustavo? Para vos el saludo, para Sergio, para todos los que integran la transmisión, naturalmente para toda la gente. El campo de juego luce, como lo venimos contando, de una manera brillante. México haciendo el trabajo en un costado, ese rondo que tiene que ver con los que van a estar en el banco, los titulares pegándole al arco. La adrenalina de los hinchas, hay mucha gente afuera, Gustavo, un poco para que tomes como parámetro. No tengo idea cómo está el estado en cuanto a la afluencia del público adentro, pero afuera es mucha la cantidad que quiere ingresar.
3: Y además, Marce, nos lo confirmaban hace un rato nada más y lo adelantábamos, tanto Narela Senra como Fer Cis, la confirmación de Marcos Senisi, que se suma a la lista de la selección argentina para el Mundial en reemplazo de Valerdi, en lo que es por ahora la única modificación de lista inicial, Marce, confirmada.
4: Correcto, sí señor. Alguien que termina haciendo un doblete, presentación en un nuevo equipo, una temporada fantástica, y que a partir de la lesión de lo que planteabas de Valerdi, aparece Senesi, y esto está vinculado para mí por algunos futbolistas sobre el sector izquierdo, que Argentina por ahí los va a tener un poco más adelante.
3: Bueno, se habla de Tagliafico, ¿no? También.
4: Es correcto, y creo que va a tener para 10 días. Se perdería en potencial el primer partido para estar a disposición del entrenador, con lo cual el haber probado en algún momento a Facundo Medina y a Nico González hace que ahora te aparezca otra alternativa como central, teniendo en cuenta que está Lisandro Martínez. Y había cuenta también que había dicho que estaba completo. ¿Vos te acordás cuando dijo en la conferencia sí. de prensa, estoy completo atrás? Es como desorientó de alguna manera Scaloni.
3: Yo, Marce, y me interesa tu opinión, pero vinculo, me parece, el tema de Tagliafico a la decisión final de Senesi, ¿no? Como recién adelantabas.
4: Absolutamente pasa por ahí.
3: Cerramos esta parte, cerramos la previa, en un rato más fiesta y en un rato el fútbol empieza a nada. Estamos de México y Sudáfrica por 10 Sports, todos los partidos por 10 Sports, todo el Mundial.

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9: Bien, volvemos. Volvemos, retornamos. Estamos cerquita ya del arranque del partido. Aquí está el coloso de Santa Úrsula, aquí está la Azteca, el legendario estadio Ciudad de México. Será la Azteca por y para siempre, sí. Bueno, ya se viene el partido, pero antes tenemos la última parte de la fiesta inaugural, la parte más protocolar también. Pero que nos va a dejar algunos lindos detalles, Créame. El campo de juego, Marce, espectacular, ya lo empezaron los futbolistas.
10: Brillante, Gucci, está bueno. Ustedes estaban cerca del campo de juego. Quiero contar algo. A mí me gusta siempre contar en cuánto está cortado el césped. El encargado me dijo que estaba en 23. Para que lo sepan, que se puede poner un poco más alto con el correr de la pelota. En Europa por ahí se utiliza un poco más corto. Un campo de juego que tiene 17 semillas diferentes, todas han de alguna manera sumado para que este verde florezca para la inauguración de este evento. Gustavo, insisto, cortado en 23 por pedido de la FIFA para que se presente de la mejor manera.
9: Estamos a menos de 20 minutos de la hora señalada para el comienzo de lo que será el partido. Pero prepararse porque ya en el estadio están pasando cosas. Hemos compartido una gran previa, un gran día desde muy temprano. Y aquí llega Salma Hayek, sí, una artista maravillosa, embajadora FIFA.
11: La FIFA regresa a esta tierra, a este estadio. Y juntos a Canadá y Estados Unidos le damos la bienvenida al mundo entero, recibiendo las banderas de las 48 naciones clasificadas a la Copa Mundial de la FIFA México 2026. Los mexicanos estamos muy honrados que sea aquí donde comienza el primer partido de esta maravillosa tradición del fútbol que nos une a todos. ¡Que viva México! ¡Y que viva el fútbol!

0: Moniños, Pistolero, bueno, tantas películas, ¿no?
1: Sudáfrica.
0: De la emblemática actriz, artista que está dejando el campo de juego, Salma Hayek, embajadora FIFA, para dar inicio a este desfile de banderas, sí, con todas y cada una de las selecciones. Pasaba República Checa, allí viene Curazao, antes Corea del Sur y Sudáfrica. 48 selecciones, Goico querido, una de estas banderas será el campeón del mundo.
2: Dentro de 38 días exactamente, Gus querido, una de estas banderas flamaría. En lo más alto, hay que ver, por ahora hay 8 que conocen ese sabor de levantar la Copa del Mundo. Hay que ver si en esta edición tenemos la posibilidad de ver a un nuevo campeón del mundo. Está todo dado para que

0: histórico por los tres países, por las 48 selecciones, porque hay varios récords, como la presencia de Memo Ochoa, que va a estar hoy aquí, como la de Messi y Cristiano Ronaldo, que completan sus 6 mundiales. Así que se empieza a abrir una nueva página grande de la historia del fútbol mundial.
1: Ecuador. Antes Alemania. Países Bajos, allá atrás Japón, que será uno de los grandes partidos de primera fecha que vamos a tener, porque todos los partidos, ya sabés, los vivimos aquí en Desporche. Aquí viene Suecia en su vuelto mundial. Túnez. Por allá atrás Bélgica, con la camada eterna y algún retoque de jugadores jóvenes. Siempre un buen seleccionado Bélgica. Egipto. Irán. Viene Nueva Zelanda, se prepara España. Detrás de España llegará Cabo Verde en orden de grupo. Detrás de Cabo Verde, Arabia Saudita y Uruguay. También cerquita el equipo comandado por Marcelo Bielsa. Viene la última subcampeona del mundo. Aquí está Francia. Senegal. Con algún lío interno, Francia, de última hora. Irak, Noruega. Señoras y señores, aquí está el campeón del mundo. Argentina.
2: Algeria.
1: Argelia, primer rival de Argentina, el 16, pronto el martes. Allí estaremos en Kansas, Austria. Y detrás Jordania, completando el grupo J.
3: Jordania.
1: Viene Portugal, la Portugal de un eterno, como Cristiano Ronaldo.
4: Ya está en el medio Andrea Bocelli,
3: República Democrática del Congo.
1: Congo, en ese grupo. Uzbekistán. Y claro, el sueño grande de Colombia.
2: England.
1: Inglaterra.
2: Croacia.
1: En el centro del campo de juego ya está Andrea Bocelli, ese enorme tenor italiano.
3: Ghana.
1: Junto a él está Ehae, una cantante surcoreana, una importante cantautora asiática que lo va a estar acompañando con el himno oficial del Mundial. Alguna vez dijo, hace poco tiempo, Celine Dion de Andrea Bocelli, que es la voz de Dios. Y aquí los tres anfitriones, Estados Unidos, México y Canadá.
2: Canadá.
3: Estados Unidos.
2: México.

0: Maravilloso momento. Maravilloso momento. El himno oficial de esta Copa del Mundo. Andrea Bocelli junto a Ejae.
1: El Estadio Azteca, un lugar mítico.
0: Se viene el Mundial, señoras y señores, en México, en la Azteca, donde la historia la escribieron ya Pelé y Diego, donde queda mucho camino, donde todo comienza.

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1: Bueno, y aquí ya estamos, se viene el fútbol, esperando la salida de los protagonistas. Se van a desplegar, van a tomar casi el centro y la totalidad del césped Goico, las banderas de Sudáfrica y de México. Señoras y señores, a minutos de que empiece lo que tanto esperamos. Y aquí está la Copa con Gianni Infantino, con Salma Hayek, embajadora FIFA. La Copa, la que expone, la que pone en juego Argentina.
2: Así es, Gus. Aplaudí. Por ahora, hasta el 19 de julio, es de Argentina. Mirá cómo se despliegan las banderas. Mirá esto que no se alcanza a ver, o la gente que está dentro del estadio. Digo, los fuegos y los humos de colores que terminan embelleciendo el cielo del Estadio Ciudad de México.

0: Allí está Israel Reyes, el lateral derecho del seleccionado de México. Pasaba cerquita Johan Vázquez. El segundo marcador central en el equipo del Vasco Aguirre, que 14 años más tarde vuelve a dirigir. Tomó el mando de esta selección mexicana. Camino que en la eliminatoria había empezado con el argentino Diego Coca, Marce.
1: Correcto, sí señor. Y quiero marcar otro dato estadístico que a veces es relativo. Pero nunca pudo ganar en un partido inaugural México. 5 empates, 2 derrotas, apenas convirtió 2 goles. El primero de los datos que será un partido de fútbol y punto.
0: Los himnos diferentes ahora todos juntos en la mitad de la cancha. Unos de un lado en el círculo central, otros del otro. Allí lo vemos a Raúl Rangel con la lesión de Malagón, arquero titular de México.
2: Quien pueda que se ponga de pie para escuchar el himno nacional de Sudáfrica.
0: El himno de Sudáfrica, interpretado por Tila y el coro juvenil Sanse.

0: El himno de Sudáfrica en la voz de Tila, una solista sudafricana que brilla por su excelencia en los últimos años junto al coro juvenil Sansi, un coro formado en el Soguito sudafricano. Y ahora llegará Alejandro Fernández, el potrillo, la voz icónica mexicana, el hijo de Vicente Fernández, interpretando el himno nacional de México.
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0: Okay, paga
1: $200,
0: Dios.
1: ¿no?
0: A la playa, la arena. Pero bueno, en un rato volvemos con vos, Nico.
2: Dale.
1: Bien, que bueno. Querés evaluar mallas. Bien, yo te conozco. Bien, porque dijiste qué buena que me. Ya vas viendo la onda. Vamos a ver, ¿cuál es? Hicimos inauguraciones diferentes años. Vamos a ver los primeros goles. El primer partido de cada mundial. Bien. Y esto nos va a refrescar esperando por el primer gol también que llegue en este.
0: Ay.
1: El mundial que se va a jugar y ya debe haber nada más en México. Pero arrancamos el año 86 en México. El gol lo hacía un Tano.
0: Mira.
1: Alexandro Alto. Italia. Que gane Bulgaria. El 1-0, el primer gol. Aquel México 86, pelota parada.
0: Bueno, Sudáfrica.
1: Previo.
0: A Balala, ¿está bien?
1: Perfectísimo.
0: Estamos con un tema de pronunciación que es más marcado. Abrió el marcador para Sudáfrica frente a México. Buen baile, me gusta. Dejó.
1: Acala. Doctor, ¿no? El verdadero doctor. Brasil 2014. Croacia contra el conjunto local. Ahí va a venir el gol en contra de Marcelo. Por eso cara larga.
0: ¿Qué Marcelo?
1: El que hizo el gol en contra de los rulos. ¿Conoce otro Marcelo?
0: No.
1: Ah, bueno.
0: Bueno, ese. Vario, pero...
1: bueno, sí, ese es el famoso. Tal vez era un inicio de algo complicado. Después le iban a clavar 7.
0: Pisi.
1: Sí.
0: Bien, este año justamente. Yuri García. Pará, vamos también. Gacinski.
1: Correcto, ahí sí.
0: Pero Yuri lo dije bien.
1: Es como el gazebo, pero Gacinski.
0: Yuri Gacinski. 12 minutos. Con el gol para Rusia frente a Arabia Saudita.
1: Tú bien en el aire, Pesazo,
0: Sí.
1: Y nos vamos.
0: Y Putin de... y bueno.
1: A Qatar. Buena vestimenta. Esta de Ecuador.
0: Sí.
1: Totalmente amarelo. Definición de Ener Valencia. Capitán. Otro que va a todas. Definió y terminó marcando aquella apertura contra el equipo local. Antes, en los mundiales, el que jugaba el primer partido era el actual campeón. Un tiempo para acá, el que juega el primer partido es el anfitrión.
0: Claro.
1: Va a jugar México, en México, bueno, Canadá, en Canadá. Y...
0: están mutando los mundiales también, se van adaptando. Sí. Estamos el cooling, drinking, cooling breaking, break. Ahí. La pausa era. ¿Qué por el nombre?
1: Pausa de rehidratación. Tomamos la pausa al cooling break, ¿no es? Tomamos algo. Voy a revisar el texto.

0: Vamos con el...
1: Hola Pinto, llega a Cataluña. Gran Premio de Barcelona.

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Otra pregunta básica, Nani. Otra pregunta básica que siempre charlamos. ¿Se lo va a ir a Molina desde el partido de... o se lo va a... del partido de debut? Porque en general, la lógica del método de Scaloni es...

0: realizó el... porque si Molina tuviese más hay hoy parecido no dio lugar 4-2 Polonia en la conferencia frío Montiel está tranquilo con derecho y tranquilidad. Vamos a ver por delante para seguir en campo también. Ayer Julián se entrenó, que es una Libu, creo que nada en 40.
1: Al callo. Al callo.
0: Para empezar con Guata.
1: Claro, falta el callo nada más.
2: Espere, espere, espere, espere, Nani. Yo, póngalo, Fidel, llegamos todos. Estamos bueno. Todos. Vamos a ver cómo le. No está volando. ¿Cómo está el clima por allá?
3: Hola, Emi. Hola, Nani, que está escuchando. Acá estamos en

nos miran, pues miramos en las indicaciones, así que es como casi está así repleto por acá afuera.

0: México. Lo adelante.
1: Pregunta.
0: México.
1: No, yo pregunto al aire. Un momento,
0: ¿te escucho?
1: Pregunto al aire. Escucho lo.
0: Esperemos por las dudas. Dilo porque ahora se grita y después se desgrita, sí, el gol. Sí. Vamos.
2: Buen término. Se desgrita.

0: Sí, muchas ganas. ¡Viva México! Gracias, chicas. Bueno, ahí, ¿cómo le digo? Está lleno de gente. Nosotros vamos agarrando.
1: Veo hay
0: gente
1: con que camiseta argentina se mandaron,
0: también,
1: Barbie.
0: Cuidado. Hay,
1: vieron cerveza, hay de todo, fiesta hay de todo, y se mandaron. Sí, ya. Es mexicana, pero no habla en inglés, no habla en castellano. Tiró una cosa rara, ¿no?

0: que toca su primer balón. Han tenido que pasar 11 minutos para que la tenga el arquero mexicano.
1: El intento de salir, esto que pasa en todas las ligas, lo damos siempre,
0: con Johan Vázquez.
1: Te equivocaste en la salida.
0: La gente que empieza a cantar. Raúl Rangel entrega a César Montes. Pelota de México por el medio, Eric Lira. Ya giró. Pide al otro lado Johan Vázquez. Se lo toma con calma. Y hasta allá no quiere llegar Sudáfrica. César Montes entonces otra vez. Y ahora sí lo busca Raúl Jiménez.
1: El primero que quedará en la historia por eso, ¿no?
0: Va a llegar a la pelota.
2: Manera de sacarte la presión de encima en gol rápido. Porque la teca se vuelve un hervidero y la presión bien alta.
3: Entonces se van moviendo las fichas y es por eso que México está encontrando variables para jugar en corto y romper a partir de ahí presiones o como este tiro en largo a favor de Jiménez.
0: Y aquí va a caer la pelota, atención. En el área de Sudáfrica. La pelota con la zurda. El cabezazo, pero incómodo, de Raúl Jiménez. El arquero de Raúl Williams. Va a quedarse esta vez con el balón. Y sale desde el fondo. El árbitro le cuenta, ¿no?
4: Raúl Jiménez, que fue gran amigo, de hecho, no solo compañero en el América, sino gran amigo del Cristian Benítez. Jugaron muchos años en el equipo mexicano y, bueno, varios títulos. Y ahora a sus 35 años es el referente en su selección.
0: Está costando tener a Sudáfrica la pelota, ya la perdió de nuevo, ya la tiene Israel Reyes. Otra vez el balón. Con la pelota. El zaguero central, César Montes.
3: Esta es una postal que grafica mucho el partido. Quiñones, que parte en la izquierda como extremo, casi que es un segundo 9, a la izquierda de Jiménez. Gallardo pasa a jugar de carrilero extremo, lateral izquierdo. Insisto, por el movimiento que hace Reyes, involucrándose como tercer central en la derecha.
0: Allá va Alvarado, Roberto Alvarado, el piojo. No pudo llegar, Sitole la toca mal. César Montes quiere sorprender. Está regresando sin problema, Civis.

0: que ya la juega ahora con Bocassi, el otro zaguero central. La pisa y luego le entrega a Biden Adams. Aquí está Adams. Tampoco México presiona demasiado. Ahora recién aceleró. Mudau es el que la tira larga arriba. Pegado a la línea. Fue muy largo y entonces la pelota será de los mexicanos. Tiene problemas Sudáfrica para tener el balón, para acercarse al área rival.
1: Mal control de Mudau, el carrilero derecho de Sudáfrica, que intentó desplegar y darle un poco de oxígeno a una salida que no fluye. Entonces, bueno, Sudáfrica da 3-4 pases en los primeros 15 metros y no puede encontrar mayor conectividad. Manda el balón largo, intentando que en ese despliegue algo pueda aprovechar, ¿no? Sí, al espacio. Lo cierto es que hasta ahora México ese movimiento lo controla muy bien. Sudáfrica no lo ejecuta con precisión y termina recuperando muy rápido el equipo de Bajo Aguirre la pelota.
2: Bueno, y acá con el cuerpo Sitole iba no solo a proteger el balón, sino a confrontar a Jiménez, el referente de gol de México. Tiene un medio campo difícil Sudáfrica, pero por ahora no lo puede explotar. Y este es el gol. Menos de 10 minutos.
0: El árbitro,
2: ya
0: se había, ¿no?
2: Ya, sí, desde la cámara, ¿no? Que porta el árbitro desde su pecho. Iba a mostrarnos otro ángulo. El remate de cómo se perfila, cómo va tomando esa pelota y al final bien esquinado. Bien por el colombiano nacionalizado mexicano.
0: Israel Reyes la tiraba arriba. Ya va Brian Gutiérrez. Se le quedaba la pelota. La engancha ahora. Se la va a sacar Adams. Y luego comete infracción el jugador mexicano. Es un tiro libre que favorece al cuadro de Sudáfrica. El que le va a pegar al balón es Modiba. O al final queda con Bocassi. Bocassi es el que le va a pegar a la pelota.
2: Decía un mediocampo poderoso que puede tener Sudáfrica, pero poco lo ha podido explotar. No pasa por ahí el balón.
0: La saca justo el zaguero, el volante Eric Lira. Sin embargo, recupera en la mitad de la cancha Mokoena. Larga por derecha, Mudau. Es el que la tiene, Mudau. No levantó el centro. Vuelve a jugar con Mokoena. Mokoena y ahora Sitole. El volante con Bocassi. Se cruzaba justito Lira. El rebote es de Modiba. Ahí está Audio Modiba. Logra jugar bien para Bocassi. El central se cruza César Montes. Jalón de Brian Gutiérrez en la mitad de la cancha. Ahí sí ya. Creo que ahí sí. Sí, por supuesto. Mokoena. Y la primera tarjeta del partido.
1: Aquí Sampaio no pudo hacer nada más que mostrar la cartulina amarilla porque tenía absolutamente todos los argumentos para hacerlo. Fue la primera ocasión en la cual Sudáfrica pudo poner prácticamente a todo el equipo en campo rival. Inclusive en Bocassi pasó a segunda línea, cruzó mitad de campo y de esa manera Sudáfrica por lo menos se entretuvo con la pelota e insisto, pudo generar una circulación algo más larga. Eso sí, la pierde, México sale rápido de la presión y si no cortaba ahí ese contragolpe iba a tener inconvenientes.
0: La pelota es de Reiners. Reiners logra tocarla para Mokoena hacia atrás con Sitole. Este alarga para Bocassi. Bocassi. Y ahora Modiba. Modiba que ya tuvo que tirarse hacia atrás. Bocassi se complica un poquitito. Le engancha entonces su arquero Williams. Va jugando ahora con Ocon. Y este alarga para Sivisi. Sivisi que la juega con Mokoena. Mokoena arriba. No podía llegar Mudau. Muy largo resultó todo. El balón es de Raúl Rangel. Se lo toma con calma México.
2: Da la sensación de que México baja un poco las revoluciones. Claro, sostiene. Sabe que el marcador le permite tranquilidad. Esa presión que necesitaba con la que arrancó. La tiene a su favor. Y por ahora le cede el balón a Sudáfrica. Sí, pero ejerce la presión ahí en zona media sin mucho complicar el arco de Rangel.
0: Raúl Rangel la saca para Johan Vázquez. La pelota es de los mexicanos. Ahí está Johan Vázquez. Otra vez con Raúl Rangel, que tiene el balón en su poder. Espera que se le acerque algún sudafricano. Recién se decide a tirarla arriba para Raúl Jiménez, que gana bien, la peinaba, pero no le entendía Álvaro Fidalgo. Por eso el balón es de Sivisi. Juega con Williams. Aquí está el arquero Williams. Ahora él espera que alguien lo presione. Por ahí está Raúl Jiménez. Finalmente se ve obligado a tirar un derechazo largo arriba. Lo buscan a Foster. Se cruza firme para ganar César Montes por arriba.

0: El balón es de Lira, Eric.
1: Y la toca bien ahora Gutiérrez. Se viene Alvarado, el Piojo. La va tocando otra vez para Gutiérrez, Alvarado. Se la devuelve bien, es Lira el que llegaba hasta allá. Reyes, la tiene Israel Reyes. Juega con Quiñones, enganchó Quiñones, se atrevió. La pelota golpeaba en las mallas posteriores.
2: Vamos a decir que Quiñones estaba avalado porque hizo un buen desmarque para recibir de espaldas, pero su compañero le pedía el pase y iba a quedar mano a mano Gutiérrez. Por eso en la toma tal vez van a ver cómo le hace con los brazos hacia abajo pidiendo el pase. Ahí está, justo aparece. Cuando Quiñones hizo un buen movimiento para de espaldas girar, pero después con el típico olfato del 9 dijo no, yo busco aquí el segundo, quedo en la historia, y no lo habilitó al espacio al interior derecho de la selección mexicana, que pedía pista libre para llegar prácticamente mano a mano contra la posición de Williams.
0: Y llamaba la atención el árbitro a Raúl Jiménez, le decía que no puede ingresar al área hasta que no la muevan, no antes. Ahora ahí fue infracción de César Montes, lo empujaba al Alair Foster, el número 9. Ya se mueve el balón, lo tiene Sitole para Mudau. Mudau con el balón, Culizo Mudau, entrega Sibisi. Y ahora Williams, ahí está el arquero, Williams otra vez, Sibisi, prefiere jugar con Mudau, este lo complica un poquitito a Mokoena, nuevamente Sibisi, balón arriba, por allá aparece Adams, la jugó bien, Mokoena se acerca al área, ¿qué pasó? Se distrajo su compañero Foster, por eso sale jugando César Montes, allá va el central, la toca para Raúl Jiménez, falta. Nuevamente falta, tiro libre que favorece. Mudau se cruzó toda la cancha para apagar un incendio que podía formarse.
3: Por cierto, Sampaio es un juez que no se caracteriza por ser muy tarjetero, así que vamos a ver que le va a costar mostrar una segunda amonestación. Cae en ese duelo físico, le saca ventaja a Sudáfrica, pero casi siempre termina en falta a favor de México. Se lo nota desesperado, se nota que todavía no tiene esa claridad o profundidad cuando busca llegar a los últimos tres cuartos.
0: César Montes es el que vuelve a jugar con Johan Vázquez y la pelota es de Jesús Gallardo. Ahí estaba cruzándose un poquito Reiners, después aparece ganando Julián Quiñones, se la sacan a media, recupera Raúl Jiménez, se viene Brian Gutiérrez, aquí está el Piojo, Alvarado, viene todavía el Piojo al área, se cruza justo con el balón, otra vez desde Bocassi, arriba, aguanta la marca el jugador Foster, al final la pelota se perdió fuera de la cancha. Algunas de las estrellas, Roberto Carlos, Bayo, también aparece acá.
2: Un poquito más arriba Cafú, quien supo alzar la copa.
0: Grandes jugadores, que nos han dejado grandes historias. El balón es de Mudau. Mudau todavía en su terreno de juego. El que le pide es Reiners, prefiere jugar atrás con Sibisi. El arquero Williams es el que maneja el balón. Ahora sí, por izquierda, Bocassi. Se viene Bocassi, la tira arriba, muy largo. El arquero la toca, Rangel, se complicó, veo. Pelota de Reiners, otro centro. En el cuerpo de Gallardo que cerraba, pretendía una mano. La vuelve a sacar Sibisi. El balón es de Mudau. Mokoena. Se viene Mokoena, se escapa y después cuando vio que la pelota se le iba, se tiró al piso. ¿Qué dice línea? Que sí lo tocó y le van a sacar una tarjeta amarilla también al jugador mexicano Gutiérrez, Brian Gutiérrez.
2: Raro lo de Sampaio porque no daba la sensación de que iba a pitar la falta, ¿no?
0: No, del línea es el que
2: le dice. Es de línea el que levanta bandera y además supongo que en el intercomunicador le dice, aparte como son brasileños, no tienen ya familiaridad. Acá la van a ver. No me parece una jugada amarilla, la verdad.
0: ¿Lo toca o no lo toca? Porque miren, sigue caminando y después...
2: Sí, tal vez a la pasada un roce, pero no, de jugada amarilla no me parece. Y este es el error de Rangel, un futbolista que está, entre comillas, en el ojo del huracán, como veremos diciendo, la suplencia de Ochoa ha sido tema nacional, la confianza entregada al joven portero del Toluca, y bueno, fue la primera ocasión en la cual le tocó de alguna u otra forma intervenir con cierto riesgo y no estuvo acertado.
3: Parece que la decisión de Sampaio apresurada, ¿no? Siguió por el línea, para mí no hubo contacto.
0: Y aquí viene Culizo Mudau. Mudau para levantar el balón. El árbitro le saca a Foster. Estoy viendo todo, dice el árbitro. Sí, ahora sí hay ahora sí. Si antes ya había un montón de cámaras, ahora bueno, el árbitro está armado de cámaras. Mocoena para levantar la pelota desde la derecha. Aquí viene el esférico al área. Se cruza y gana César Montes. Otro pelotazo parecido, llovido. Y ahora llegaba Johan Vázquez. El balón es de Julián Quiñones. La tiene Julián. Pelotazo en el cuerpo de Mudau. El balón vuelve a ser de México en 24 minutos.
3: Y esos son los intentos de Sudáfrica, ¿no? Intentos sin mucha claridad, más allá del error que segundos atrás hacía Rangel, ¿no? Con ese cambio de frente bien abierto. Y Rangel no calculaba, no llegaba bien a esa pelota y favorablemente su compañero Gallardo pudo corregir sobre esa acción.
0: Nos vamos al cooling break. México le está ganando 1-0 a Sudáfrica.
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0: Bien, volvemos entonces desde Ciudad de México luego del cooling break, nuestro mundial Teleamazonas, la casa del fútbol.
3: No, decía, ¿no? Aquí fuera de micrófono, no sé si se escuchó el aire, pero normalmente dejan escuchar esa pequeña charla, que realmente es el minuto de hidratación, pero aprovechan entrenadores para dar indicaciones y corregir entre ellos, ¿no?
2: Que está bastante cómodo el clima. Está claro que la FIFA, la Conmebol y tal empiezan a encontrar estos espacios.
3: Sí, aplica en cualquier
2: hasta
3: cancha.
2: Para comercialización, pero digamos que la temperatura no es un problema para México, para Sudáfrica, cosa que sí puede afectar, sobre todo en Estados Unidos, en el desarrollo del torneo bien entrado el mes de julio, cuando el verano empieza a ser mucho más complicado.
3: No, y en México también, por ejemplo, me decían, en un par de días esto subirá por lo menos a casi 45 grados, si no es más.
0: Agarrarse, ya veremos qué es lo que sigue ocurriendo. No se olvide que el domingo estamos con la selección ecuatoriana de fútbol en vivo y en directo. Aquí en la cancha de Teleamazonas, en nuestro mundial. Johan Vázquez para mover el balón. Ya tiene la autorización del árbitro. Podemos mover. Se reinicia. Ahora sí. Raúl Rangel ahora presiona el cuadro sudafricano. Raúl le pegó arriba. El que la saca es Ocon. En la mitad de la cancha. Mocoena la juega bien para Bokassi. Era Modiba el que primero recibía la pelota. Mocoena. Aparece un poquito recostado hacia la izquierda. Luego la juega con Sibisi. Se movieron un poquito los zagueros centrales. Ocon y ahora Sibisi. Prefiere jugar atrás con Williams. Este con Bokassi. Bokassi que la tira larga arriba. Ahí está llegando primero Israel Reyes. Balón de Eric Lira. La tocaba Roberto Alvarado. El Piojo la perdía. Balón de Modiba nuevamente. Bokassi. Otra vez el zaguero central. Ahora Mocoena, prefiere tirarla atrás, recibe Sibisi, alarga para Ocon, Mudau, hacia atrás, pero ya robó espectacular Raúl Jiménez, se viene el cuadro mexicano, atención en velocidad, Hidalgo, Jiménez, alarga para Julián Quiñones, se había pasado un poquito, la toca atrás, Jesús Gallardo es el que la tiene, aquí está Jesús Gallardo para Julián Quiñones, otra vez la toca México. Álvaro Fidalgo, aparecía Julián Quiñones, tira atrás, complica un poquitito a Johan Vázquez.
3: Me parece que Aguirre en ese lapso de hidratación pudo corregir, porque México comenzó a lanzar centros, y una de las claves en el partido para tener el control, no solo la posesión, sino también jugar en corto y tratar de fabricar los espacios para ir apresurando al rival.
0: Y aquí se viene el cuadro mexicano, Eric Lira en la mitad de la cancha con Julián Quiñones, la pisa y la juega con Jesús Gallardo. Allá va Jesús Gallardo, otra vez por el medio, Quiñones la hizo bien, Brian Gutiérrez, perfil de derecha, un rebote y luego el que la saca es el jugador Ocon, finalmente la revienta, largo nomás al otro lado, pelota de Raúl Rangel. Llegó la selección mexicana.
2: Más allá del gol, que fácilmente uno lo puede calificar de esa manera como la figura, los movimientos de Quiñones retrocediendo en el intervalo entre extremo e interno son lo que a México le están dando faceta de construcción. Parece más 10 organizador Quiñones que punta a esta altura del partido, y a partir de él, sus movimientos, México encuentra ciertas respuestas ofensivas, aún en un contexto donde no termina de ser tan claro, porque si uno empieza a poner en limpio, ¿no?, situaciones reales a favor del equipo Aguirre no son tantas, la mayoría de ellas a partir de la tenencia y las participaciones de Quiñones.
0: Bocassi la enganchaba con algo de riesgo para Civici, este juega con Williams. Por ahí merodea Raúl Jiménez del área, se la devuelven a Civici, el central, otra vez Williams. México que está ganando 1-0, la inauguración del Mundial, la gana Johan Vázquez, juega con Jesús Gallardo, por el medio Eric Lira que alarga, Israel Reyes es el que llega con el balón, la pelota es de César Montes, otra vez para Johan Vázquez, más allá, Jesús Gallardo, la va tirando arriba, se cruza Civici, luego se acomoda para Ocon, hacia atrás, Williams. La vuelve a tener con pocas llegadas del partido en los primeros 45 minutos. Ahí está Williams. Otra vez. No la tiró arriba. La jugó con Mocoena. Modiva. Trata de llegar desde atrás. Bocassi. Ya le ganaron por velocidad. Brian Gutiérrez. Y el balón vuelve a ser de México. La saca Raúl Rangel. Aquí está César Montes. Central, se confundió César, había venido a buscarla Raúl Jiménez, no estaba donde estaban los centrales africanos. Mudau juega por el medio, Mocoena por izquierda, ahora recibe Bocassi, nuevamente Civici y luego Mocoena. Civici para tener el balón cortito. Ocon ahora.
2: Cuando Sudáfrica ataca, el número 14, él justamente quien recibe, pasa de stopper lateral. Y es Modiva el que pasa a ser extremo. En este momento del partido en el que Sudáfrica maneja la pelota, y por eso el murmullo del estadio que empieza a sentirse, porque México no está presionando y encontrando, tras la presión, pérdidas o robos como en el arranque del partido. Y es un poquito más parejo el trámite.
0: Pelota larga para Modiva. Llegó, logró acomodarse. Modiva al centro. Se cruza Reyes, pero estaba adelantado. Así que eso que pasó no valió.
3: Es la primera pelota en profundidad que logra ganar Modiva. Estaba fuera de juego cuando llega el centro. Había fabricado el espacio, sí, estaba desmarcado, pero inhabilitada la acción. Pero decíamos, el primer intento de Modiva de pisar al ataque, pisar el área rival. Intenta Sudáfrica adelantar líneas, no esperar metros tan atrás. Igual, como decíamos, se repite la intención, pero no hay claridad en los últimos metros.
0: Le va a pegar a la pelota el arquero, Raúl Rangel, con pierna derecha, y el saque largo la va a buscar Julián Quiñones. Ahí está Julián, le pide Jesús Gallardo, el lateral izquierdo del equipo mexicano. Hacia atrás, Johan Vázquez, el central, también por ese costado, nuevamente Jesús Gallardo. Otra vez intentan que salga el equipo sudafricano, tanto que ya Raúl Rangel la tiene el arquero. Ahí está Raúl. Cambia, lo complica un poco a su compañero Gallardo y perdió la pelota. ¿Será que se va animando el cuadro de Sudáfrica?
2: Tal vez lo mejor de Sudáfrica a esta altura es haber encontrado con esa presión la fórmula para que México no le maneje tanto la pelota. Sin ser peligroso, por lo menos esto, el trámite es diferente, es más parejo y ya las cosas empiezan a desenvolverse más en esta zona de tres cuartos.
0: Mocoena la jugó bien ahora arriba, Adams en el área, aparece Foster. Foster que no puede acomodarse y cuando la saca lo hace muy mal, se enoja él, explica, eso quise en realidad.
3: buscaba perfilarse, ¿no? Fabricar el espacio Foster. Carles Puyol, ¿no? Otras de las grandes referentes.

0: también del fútbol, ¿no? Retirados. Y decía, Foster tal vez es hoy el más destacado de Sudáfrica, el jugador que milita en el fútbol inglés, 25 años para este joven delantero, pero va a ser difícil encarar, esperaba con 5 hombres atrás México.
1: La pelota es ahora del cuadro mexicano, el que corre Raúl Jiménez. Más bien llegaba de atrás Brian Gutiérrez. Aquí está el Piojo Alvarado. Alarga para Israel Reyes. Se va a revocar así para tirarla fuera. Es un lateral que favorece al equipo mexicano. Ya se va a mover el balón Israel Reyes otra vez. Ahí le está contando los segundos del árbitro. La va a perder México. Logró sacarla. 5 segundos tienen para sacar. El balón es de Gutiérrez por el medio. Llega Fidalgo que gira. Julián de derecha. Larga Jesús Gallardo. La segunda el arquero. Robert Williams. Para tirarse al piso y quedarse con el balón. Llegó México.
2: Otra vez Julián Quiñones comandando y clarificando el ataque. Amagó con el enganche y tiro. Sin embargo, vio cómo Gallardo le pasó sobre su espalda. Y tomó una buena decisión porque sorprendió a la defensa de Sudáfrica. Después el centro no trajo tanta potencia. Es por eso que Williams agarró bien la pelota. No es un buen partido de Fidalgo y de Gutiérrez. Tal vez a México lo que le haga falta es justamente que los internos participen más. Y que encuentren en esos dos, o por lo menos en uno de los dos, un futbolista que pueda maniobrar y clarificar jugadas como lo hace Quiñones, que parte del costado, que a veces es 9 y que termina en este primer tiempo siendo el futbolista, repito, con más claridad en el manejo de los ataques para el equipo del Vasco Aguirre.
1: Israel Reyes es el que se viene por derecha. Este Israel le pide César Montes. Cerca está Johan Vázquez. Y ahora Eric Lira con el balón nuevamente para Johan Vázquez. Perderé por izquierda Jesús Gallardo. La juega nuevamente para Eric Lira. Ahora vienen para el otro lado. Israel Reyes es el que recibe. Nuevamente los centrales. Recién empieza a acercarse el cuadro sudafricano. Johan Vázquez alarga. Jesús Gallardo la tiene. Nuevamente Eric Lira, pero girará indefectiblemente hacia atrás. Le dice con calma, les dice a sus compañeros. Este es Johan Vázquez, el que tiene la pelota en su poder. Con un estadio repleto, este Ciudad de México. El Azteca, claro. Balón de Raúl Rangel, que la tira larga arriba. Salta para rechazar Sitole. Era Sivici el que venía desde atrás. Jesús Gallardo la vuelve a tener. Por el medio, Brian Gutiérrez la perdió, no pudo controlar. Adams está jugando ahora con Modiva. Apurado, la tiene que tirar atrás Sitole. Y luego el que aparece por el otro lado es Sivici. Mudan. Pegado a la línea, Mudan. Este es Mokoena, el que cambia todo. Bocassi llega por izquierda, atención. Bocassi que la mete en el área. El cabezazo de Foster, casi que de la nada.
0: Bueno, y esta podría ser la más clara de Sudáfrica en lo que va del partido. Y creo que una de las responsabilidades es de México, que está dejando crecer al rival. Ahora sostiene un poco más la pelota sobre el campo contrario. El centro que lograba ganar desde las alturas, el 1.76, el jugador que milita en el fútbol local, bueno, no direccionó bien, se perdió la más clara Sudáfrica.
1: Ahora el que no llega es Raúl Jiménez haciendo un gran esfuerzo, no la sacaron bien. Vamos a ver si esto que pasó con Sudáfrica va a hacer que empiecen a agrandarse los unos y los otros a ponerse un poco nerviosos.
2: Qué pasividad en los centrales de México, ¿no? Porque tuvo todo el tiempo para levantar la pelota, Bossi, y después era obvio que la pelota iba a caer en el punto penal para una de las referencias. Después no llega tan cómodo, pero insisto, demasiada pasividad para una jugada que obligatoriamente se sabía iba a terminar de esa manera con un centro al punto penal.
1: Israel Reyes que la juega para Eric Lira, balonazo largo arriba, el Piojo Alvarado. Ahí está Alvarado, se complicaba un poquitito porque no tenía con quién jugar. Israel Reyes es el que cambia. Jesús Gallardo tiene que retroceder en el otro lado. Se queda con la pelota. Todo esto en 38 minutos. El primer tiempo. El balón ahora de Eric Lira. Ahí está Eric Lira. Cortito. De Álvaro Fidalgo que logró girar para entregar a Jesús Gallardo otra vez. Johan Vázquez. Le pide César Montes. Bien abierto. Israel Reyes. Johan Vázquez. Por el medio Eric Lira. Lo trataron mal. Le dieron un golpe ahí. Un golpe cuando ya había dejado la pelota. Eso.

0: era de tarjeta.
1: El negocio de Sudáfrica está en intentar cortar esos primeros pases sobre la zona de Lira, que es el cabeza de área, el que normalmente recibe los balones. Y acá le devuelve la gentileza del gol, Sithole. Porque fue Lira quien en el gol le roba el balón. Y ahora es al revés, es Sithole el que va a romper hacia adelante y comete la infracción, que no es castigada con amarilla, a pesar de que ahí le termina clavando el rodillazo y generando este problema para el volante del Cruz Azul.
2: Igual recuerda que si necesita atención tendrá que ser atendido a un costado de la cancha, y había un tiempo estimado de un minuto.
0: Así es, nadie querrá ahora salir lesionado.
2: Ahora sí, no.
0: El que sale es porque le duele. El balón es de César Montes.
2: Hay excepciones igual, ¿no? Hay excepciones dependiendo de la falta.
0: Israel Reyes, César Montes. El Piojo Alvarado, otra vez Israel Reyes. Anticipa, Sithole, ganó de nuevo Reyes. Sin embargo, aquí se venía Julián Quiñones. El balón de Brian Gutiérrez para el Piojo. Sale con todo Bocassi. Esta vez llegó bien al balón primero y la tiró afuera. Lateral que favorece al cuadro mexicano. Ahí empieza a contar el árbitro. Por eso tiene que sacar rápido Israel Reyes. Lo de los laterales rápidamente me parece que le va a dar movilidad al fútbol. Esto de que tengan que sacar rápido, como sea, en 5 segundos. Vázquez. Raúl Rangel le pega como puede. La toca hacia atrás, sin embargo, Mocoena. Ya recuperó Gutiérrez. Juega con Raúl Jiménez. El balón es del jugador Álvaro Fidalgo con Eric Lira. Álvaro Fidalgo. Y ahora Jesús Gallardo. Pelota de los mexicanos. Todavía ahí en la mitad de la cancha. Bien, Julián Quiñones otra vez con Brian Gutiérrez. Anticipa Mocoena. Pero después la pierden rápidamente. Johan Vázquez la juega con Jesús Gallardo. Ahí está Jesús Gallardo. Julián Quiñones gira, engancha, la tiene. Le entrega al Piojo Alvarado. Se va tocando para Israel Reyes. Israel levanta el centro. No, ya se complicaron. Tiene que salir desde allá Roberto Alvarado otra vez. Israel Reyes, el centro de Eric Lira, cambió todo, la saca Mudau, la tiene ahora Fidalgo, la levantó Raúl, vuela el arquero Williams para quedarse con el balón. ¿La tocó o no la tocó Raúl Jiménez?
1: Me da la sensación que no alcanza a desviarla lo suficiente, acá va a estar. En principio además en posesión adelantada, creo que si la pelota hubiese entrado el VAR habría entrado en acción. Más allá de que la toque o no la toque, claramente su intención de irla por la pelota termina condicionando el movimiento defensivo de Williams. Pero la buena noticia para México no es si Jiménez la toca o no la toca o Williams la saca, es la participación de Fidalgo. Necesita que los internos empiecen a tener más movilidad.
0: Julián Quiñones y el área. La pelota por derecha, Alvarado, ahí está Julián Quiñones, ¡vágalo! Y la pelota golpeó en el vertical, era la segunda del equipo mexicano. Sí, sí, no queda duda quién es la figura del partido.
2: Bueno, sin duda, Quiñones, ¿no? No solo por el gol, sino que es el más incisivo. Su dinámica, su explosividad, la forma como interioriza, cómo va abriendo camino esa diagonal. Ha sido difícil para los sudafricanos poder controlarlo. El remate termina pegando en la base del poste, se la deja servida. Y ninguno de los defensores sudafricanos alcanzaron a despejar. Solo Williams, que decíamos, bueno, termina siendo clave para que este marcador se sostenga así.
0: Buena esa cámara del árbitro, ¿no? Mirábamos de frente la jugada en la cancha. Aquí el que la tiene nuevamente Sibis, el jugador Ocon. Ocon, el último hombre de la defensa de Sudáfrica. Juega con Sibis y lo complicaba un poquito. Regresa a ver, Mudau. Ahora con Reiners. Reiners que cambia, queda corto. Y el jugador Roberto Alvarado, el Piojo, es el que la saca. Fidalgo. Luego aparece Brian Gutiérrez. Gran jugada para entregar otra vez a Álvaro Fidalgo. Pelota larga arriba, pero no tan larga porque Bocassi anticipa. Y la juega nuevamente para Mocoena. Se viene por el medio. El volante. Ahora con Reiners. Reiners arriba. Recibe la pelota Mudau por derecha. Va a levantar el centro en el cuerpo de Gallardo. Reclamaba una mano. Es un tiro de esquina que favorece al cuadro sudafricano.
1: Demasiado simple Sudáfrica para atacar, ¿no? Despliegue de los dos de afuera, los carrileros. Uno de los 9 desciende, descarga hacia atrás y vuelve al área para esperar en el punto penal. Ahora, con esa simpleza, y más allá de que México ha tenido ahora sí chances para poder concretar el segundo, Sudáfrica se acerca. El tema es que en los últimos metros hay que tener un poquito más de calidad individual para resolver, y es eso lo que a los africanos les está faltando para poder estas insinuaciones tenues, vagas, no demasiado importantes, entregarle algo más de peligro.
0: Ya se cobró el córner, atención, ahí está Mokoena, centro al área, la saca firme el jugador Reyes, sigue el peligro, remate al arco, Raúl Rangel, le pegó de muy lejos, o casi para sacarse el balón de encima, y Raúl Rangel se quedó con el balón.
1: A propósito de Quiñones, la gran figura del primer tiempo, 33 goles en el fútbol de Arabia Saudita, es un caso no demasiado común. Los mexicanos no son tan asiduos en nacionalizar jugadores. Han tenido algunos, Ciña, por ejemplo, en el Mundial 2006. Pero bueno, están en el ojo del huracán. Y lo cierto es que por lo menos en este debut mundialista, más lo que hizo en Copa Oro, Julián Quiñones se gana sin ningún problema la designación como importante después de decidir nacionalizarse.
2: Y sabes que durante la semana le decían si Quiñones va, porque cumple la función de 9 también. Es otro centrodelantero, pero en México, en la selección azteca, juega como extremo. Y Vázquez dijo hasta el final, Quiñones hizo más de 30 goles en Arabia por ahí.
0: Allá va Quiñones, sale el arquero Williams, muy atento. Bueno, después del gol de hoy y de la actuación, ya nadie va a decir nada de Quiñones. Si no, va a ser unánime, ¿no? La convocatoria de Julián Quiñones en la selección mexicana. Johan Vázquez. 45 minutos. Ya se mueve el balón. 4 más vamos a jugar. La pelota es del cuadro mexicano. Johan Vázquez. Es que además hay que acordarse que se fueron 2 minutos en el cooling break.
2: Poco, me parece que poco se paró, más allá de las amonestaciones y por ahí un jugador tendido, pero busca eso, ¿no? Con el cambio de reglamento que haya no solo más dinamismo, sino lo que justifique a la gente que viene a pagar tanto dinero. Partido, fútbol.
0: Raúl Rangel, pelota arriba, atención, la busca Raúl Jiménez, logra jugar para el Piojo Alvarado. Se cruza Bocassi y logra tirarla fuera. Es un nuevo lateral que favorece al cuadro mexicano que gana 1-0 con su gente. Y en el debut, en la inauguración, cuenta el árbitro la pelota de Raúl Jiménez. Se acomoda, la jugó bien, atención. Gallardo, un remate, un desvío del arquero Williams, que ya se queda con el esférico. El arquero Ronwen Williams para sacar con Bocassi. Estamos en los últimos minutos de la primera etapa. Veremos qué propone Sudáfrica para el segundo tiempo.
1: Seguramente romper la línea de 3 si quiere ir a por el partido. Porque además no es algo que usualmente haga Sudáfrica. No estila competir de esta manera. Es más para contextos específicos. Lo cierto es que muy rápido le convirtieron y en ataque, aunque empieza a jugar más cerca del área, no es tan claro.
0: Modiva trataba de irse, lo para Israel Reyes. Sigue todavía. Modiva otra vez en el intento del mano a mano por fuera. Ahí está Gutiérrez. Que no la tocó, se enoja Modiva. Dice, ¿cómo no la tocó? Era córner. Aquí lo vamos a ver.
1: El partido de Reyes en ataque no es demasiado importante. De hecho, la banda derecha de México no ha sido demasiado trascendente. Es otra de las cosas que podría el Vasco Aguirre tocar, intervenir, más allá que la confección del equipo hace que Alvarado y Reyes no sean tan participativos. Sin embargo, en defensa es lo contrario, porque Reyes le ha tocado defender la zona por donde más atacó Sudáfrica. Acá está el Vasco, indignado con algo.
0: Me parece que el que estaba más indignado era Modiva, porque en la repetición creo que se veía... Efectivamente la tocaba era afuera. Pero bueno, la pelota ya sigue. Por derecha, Mudau, la juega con Reiners. Este la juega hacia atrás. Mokoena, la perdieron. La viene Raúl Jiménez manejando para Julián Quiñones. Allá va Julián, engancha bien. La tocó, perfecto, Gutiérrez. La segunda, no. Pifió. La quiso tocar al centro, creo que pifió, ¿no?
1: Nuevamente. Para mí, dice el punto más flaco de México, esto, los internos. Julián Quiñones hace todo, se viste de 10, engancha con desequilibrio, filtra un pase y le dice a Gutiérrez, toma, hazla. Y lo que hizo Gutiérrez es lo que están viendo.
2: Sí, parece que llega incómodo a recibir esa pelota, le pega mordido. Y parecía fácil, ¿no? Simplemente cruzarla con calidad, con fuerza, con potencia, el descargo.

0: Ya terminan los primeros 45 minutos. Efectivamente, terminan los primeros 45 minutos del partido. Está ganando México a Sudáfrica 1-0. Estamos en el Mundial. Vamos a hacer una pausa. 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
11: Muy bien, seguimos por la pantalla de Teleamazonas con este partido inaugural de la Copa del Mundo 2026, donde México lo gana en los primeros 45 minutos. Y vamos con las estadísticas de lo que nos dejó este primer tiempo. 10 tiros para México, tan solo 2 para Sudáfrica, pero de esos, 3 generaron peligro, pasaron bajo los 3 palos. Para los locales, solo 1 de los 2 que intentó el equipo africano. La posesión, algo parejo, parecería, no, o al menos no muy distante entre uno y otro. Algo logró recuperar. O algo logró encontrar Sudáfrica después de la ventaja de México, 57 para los locales y 43 para los visitantes. Claro, México es un equipo que se caracteriza más por generación de pases, no solo balón largo, no es un equipo contragolpeador como lo plantea Sudáfrica, que solo tuvo 194. Así que

Duelo muy parejo, todavía la llave no está cerrada. México no ha liquidado el partido. Se anima el equipo africano a ver si lo puede remontar en el complemento. Hacemos una pausa, ya venimos, seguimos aquí por la señal de Teleamazonas.

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De arranque, justificando, mezclando situaciones con rendimiento. Y después, cuando el partido fue un poco más parejo y Sudáfrica manejó la pelota, también encontró situaciones. Lo cierto es que la presión de Lira, el volante del Cruz Azul, contra Sitole, cabeza de área contra cabeza de área, le permitió a Julián Quiñones, el colombiano nacionalizado mexicano, robar el balón, enganchar hacia adentro, probar las manos de Williams y en realidad clavar esa pelota por debajo del arco del meta de Sudáfrica, el capitán. A partir del gol, este hombre, Quiñones, lo cierto es que fue la gran figura de México, comandando ataques, clarificando jugadas, generando situaciones peligrosas y estando muy cerca de convertir el segundo gol de este partido. Una pausa más, seguimos en el Azteca con esta fiesta del fútbol. México 1, Sudáfrica 0.

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0: país mexicano y bueno, ha sido la figura y hombre clave para que México vaya con la ventaja.
1: Creo que lo que más lo destaca Quiñones, más expone al resto, ¿no? No me refiero al gol, obviamente, que es lo más importante, sino en la continuidad del compromiso. Cómo entre líneas recibió siempre, cómo pudo girar, cómo pudo enganchar para buscar ese equilibrio en uno contra uno o romper con un pase la línea del rival. Terminando siendo casi que el mejor organizador del ataque mexicano. Cuando, si bien es cierto, es una virtud que lo haga, esa es una labor que le corresponde más a Fidalgo o a Gutiérrez. Que eventualmente Quiñones pueda hacerlo es bueno. Ahora, que en la continuidad del partido, o sea, casi que solamente Quiñones el que pueda clarificar las jugadas en tres cuartos de México, insisto, yo creo que ahí hay un punto a corregir en el Vasco Aguirre, o en el equipo del Vasco Aguirre. Después, México tiene una situación, y es que se construye para que el lado derecho termine jugadas más que las cree. ¿No? Utiliza un lateral que muchas veces es central, o que termina siendo stopper en la derecha, Reyes. Y el Piojo Alvarado hoy, por cómo México prácticamente va organizándose en la izquierda, en la derecha no tiene mayor participación. Y además, siendo zurdo él, teniendo que enganchar para adentro con la cancha de frente, no pudiendo ir por fuera, no tiene tampoco en Reyes un jugador que pase sobre la espalda y que mediante ese despliegue le clarifique, y le haga el 2 contra 2, el 2 contra 1, etc. Entonces, hay una cuestión colectiva en la que México se planifica para algo, para ser más fuerte centro-izquierda, como lo ha sido con Gallardo, con Quiñones, incluso con el propio Jiménez cayendo sobre ese costado. Y que en cambio en la derecha, bueno, tiene otro tipo de participaciones u otro tipo de obligaciones. Y después está lo que para mí es un problema individual, ¿no? Un partido muy bajo de Fidalgo y de Gutiérrez. Tal vez Fidalgo en el cierre del primer tiempo intentando encontrar un poco más la pelota, intentando acercarse más a Lira, pero en líneas generales no encontrando en ellos dos el dominio necesario. Eso un poquito dice para mí la panorámica de México, aunque claro, el que tiene que ir a buscar, que tiene que romper es Sudáfrica, lo está perdiendo.
0: Sí, más por la necesidad de ver si se puede ir con algo más en este primer tiempo, pero creo que México necesita asegurar este partido. Próximo jueves tendrá que enfrentar en Guadalajara a Corea. Por cierto, Corea juega hoy entre República Checa, en fin, así más o menos el desarrollo, pero yo creo que tiene armas México con qué ser más ambicioso.
2: Muy bien, amigas y amigos, comienzan los segundos 45 minutos en el Estadio Ciudad de México. Ya están jugando el cuadro mexicano y el cuadro de Sudáfrica lo gana. México 1-0 por ahora. Rowan Williams, salieron los 22 jugadores con los que comenzó el partido, salieron a jugar también. Y aquí el que la tiene es Bocassi, juega con Williams, se complica, la perdieron la segunda, aquí está solitito Lira. ¿Qué pasó con Lira? Recupera Gutiérrez y el balón arriba, ¿cómo se pierde la segunda? A ver, lo tenemos que ver.
1: Es prácticamente la repetición del gol, presión, ¿no?, de Lira sobre el volante central. Yo sigo marcando que para mí el error principal es de Williams, porque él es el que tiene la cancha de frente. Él puede intervenir e interpretar cuando sí y cuando no. Cámara perfecta al árbitro.
2: Y pide disculpas el arquero cuando termina.
1: Casi le cuesta el segundo gol otra vez a su equipo. Lo cierto que es Fidalgo el quien recupera y después se le traba en Castilla el tiro. No pudo progresar para el pase que habría colocado el 2-0.
2: Aquí se viene con la pelota ahora. Reiners le entrega a Mudau. Balón hacia arriba, Mocoena, ya se le quita otra vez Julián Quiñones. El balón es mexicano, aquí está Álvaro Fidalgo. La toca con Julián Quiñones, no fue bueno el pase. Falta un poco de precisión ahí.
0: Igual te digo, creo que es una orden de Bros, ¿no? De que el arquero ahí juegue y salga de esa forma. Claro, coincido, tiene todo el panorama y si se ve complicado, que tiene mucha marca encima, mejor a jugar en largo, pero ya sabemos, esto es netamente orden de entrenadores.
2: Ya se mueve el balón, la pelota se va larga afuera. Es un saque lateral que favorece al equipo de México. El que viene es Jesús Gallardo con la pelota. Balón largo arriba, ahora que recibiera Raúl Jiménez. Nuevamente la tiene Julián Quiñones. Julián todavía quiere sorprender. Vaya, a todos se atreve Julián Quiñones.
1: Se la vamos a perdonar por el partidazo que está haciendo, pero nuevamente teniendo que definir a 40 metros del arco, en cambio le picaba Alvarado en la derecha solito. Lo cierto es que Quiñones hace lo que quiere y como está confiado, como se siente en confianza, como le salen todas, se animó a intentar picarla por encima del arco o del cuerpo del arquero.
2: Bocassi es el que juega arriba otra vez para Foster. Bocassi, el central de Taquito, la perdieron. Se viene entonces el Piojo Alvarado. En cara, se frena ahora. Todavía la tiene, la va a jugar hacia atrás. Israel Reyes. Ahora sí para el Piojo, pero ya le ganó la posición Modiba. Marca bien y la está tocando para Romwell Williams. Williams, el arquero.
0: Por cierto, Quiñones es uno de los tres nacionalizados que tiene México hoy en su once. Uno estadounidense, el otro español, de padres mexicanos, pero el colombiano es el único que decidió, a pesar de haber nacido en Colombia, bueno, nacionalizarse.
2: La pelota ahora de Sudáfrica. La tiene Reiners nuevamente, la tira arriba, un desvío. Y llega César Montes. Luego Jesús Gallardo, en la mitad de la cancha. Álvaro Fidalgo primero, luego Eric Lira. Aquí está Fidalgo. El volante, un poquito más recostado hacia la izquierda. Johan Vázquez. César Montes finalmente es el que la juega para Israel Reyes. Pelota desde los mexicanos. La tiene Raúl Jiménez. La juega bien el Piojo. Buena pelota. Aquí está Brian. ¡Engancha! Cayó. Afuera. A mí me parece que sobre la línea.
0: Me parece que
2: y lo echó al jugador. Vamos a ver.
0: Empieza afuera. Tal vez termina adentro, pero veremos. Sampaio estaba ahí.
2: Y la hizo. Lo que se hizo bien el mexicano es que
1: correcto.
2: Se cruzó.
1: En diagonal para quedar en posición de tiro de arco. Y después recibir la carga de Sitole, que ha tenido un partido, la verdad, discreto. Fue quien falló en el gol, lo expulsan ahora. El fondo además no sale bien, permitiendo que no quede en posición adelantada.
0: Me parece que el desplazamiento empieza afuera, José.
2: Ahí.
1: No, es afuera, es afuera. Sí. Es afuera. De hecho, cae afuera. No, el último, el pie cuando termina inclinándose, ahí. Pequeño contacto, es mínimo.
0: Es falta igual, ¿eh?
1: Son esos contactos que cuando estás en carrera, ¿no? Son lo suficientemente importantes para derribarte y no permitir que quedes perfilado.
0: Para mí no es sencillo el contacto, para mí hay doble contacto, arriba y abajo. De hecho, la pierna del jugador sudafricano para provocar la falta. Favorablemente para los africanos es afuera.
1: Ahora, la hizo muy bien México aquí. Primero con Raúl Jiménez descargando hacia atrás. El Piojo Alvarado, una de las pocas situaciones donde de frente el arco pudo clarificar. Y lo que tanto pedíamos, ¿no? Que los internos de México sean importantes. No solamente Jiménez, no solamente Quiñones, sino en este caso Fidalgo en ir hacia adelante Gutiérrez y encontrar el mano a mano que termina siendo cortado con la falta por parte de Sitole. Impide opción manifiesta de gol, por esto la roja, vale aclararlo. Y al impedir opción manifiesta de gol, pues bueno, lo que corresponde es la cartulina roja.
2: Además, lo que terminó pasando también es que no había dónde ir, ¿no? Para el sudafricano, porque se le cruzó justito Brian Gutiérrez. Ahí está para pegarle a la pelota Raúl Jiménez. Raúl Jiménez.
0: No sé si Gutiérrez, ¿eh? Ya hizo un gol
2: ahí
0: de tiro
2: libre en el Raúl Jiménez de la barrera y un rebote todavía. El remate después muy abierto, le pegaba Jesús Gallardo. Perdieron la posibilidad de un gran tiro libre.
0: Le decía, no sé si Gutiérrez, era el otro de los elegidos. Ya en el último mundial marcó un gol de tiro libre. Acá la toma el centrodelantero mexicano que termina impactando sobre la barrera. Contacto directo al brazo pegado al cuerpo, termina desviando. Un remate que buscaba ir directo al arco de Williams.
2: Vamos a ver qué es lo que cambia con Sudáfrica. Le quedó todo cuesta arriba. Pierde 1-0, juega con un hombre menos. Se fue su volante central. Williams. El saque largo. El que devuelve es Johan Vázquez. La tocaba Julián Quiñones. Para Álvaro Fidalgo. Luego Brian Gutiérrez. Quiñones la tocó bien otra vez. Brian Gutiérrez se va a meter en el área. Llega justito. Mudau y apaga el incendio. Primer tiro de esquina del segundo tiempo. Es el tercero del partido.
1: El Canelo Álvarez también formando parte de esta fiesta en el Azteca, el boxeador.
2: Ya va a caer la pelota. Allá van 5 jugadores mexicanos. Brian Gutiérrez. Deja que sea su compañero el Piojo Alvarado el que la levante. La seña que hace Eso será primer palo, será de, en el centro del área. La saca firme Adams. Va correteando tras del balón. No quiere problemas Eric Lira y ahí termina todo. Ahora se apura. No, no se apura. Si no sacan, la pierden. Aquí no hay lugar a que no. Es que falta que llegue mi compañero, que es el lateral. Mocoena. Modiba y luego Bocassi, que la juega por el medio. Ahí quedó Mocoena. Pelotazo largo. Vaya, un momento muy duro y de incertidumbre para Sudáfrica.
1: Para quien se pregunte cómo hizo Sudáfrica para llegar al Mundial, lo cierto es que le ganó el grupo a Nigeria y lo dejó fuera de la Copa, a una de las selecciones importantes, ¿no?, de la Confederación Africana de Fútbol. Y tiene como base al Mamelodi Sundowns, equipo campeón de la Champions Africana y que estuvo en el Mundial de Clubes el año pasado. A partir de ahí está claro que el compromiso de hoy es muy bajo, discretísimo. Todo esto coronado con la expulsión de Sitole, que claramente le pone las cosas cuesta arriba.
2: Johan Vázquez, el que la tiene. Ahí está Johan Vázquez todavía. Entrega Jesús Gallardo. Este Johan Vázquez, Eric Lira más bien, cambia todo.

0: Llega el Piojo.
1: No llega la pelota. Picó y se aceleró. Por eso se perdió fuera. Nuevo lateral para el cuadro sudafricano. 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Acompáñenos, ha comenzado el Mundial. Mucha emoción todos los días. Aquí está Modiba. Logra tocar el balón Adams. César Montes es el que lo busca. Quiñones. Anticipa justito Mocoena. Y ahora intenta salir en velocidad para Reiners. Bien abierto, perseguido por Vázquez. Reiners es el que la tiene. Recién aparece para ayudar Mudau. A jugar por el medio. Por ahí está Adams. Que recibe cortito Modiba ahora. Modiba. Pisa la pelota, la tiene todavía. Foster la busca. Modiba. Y esperan los mexicanos. Mocoena con Mudau. Aquí está Mudau todavía con el balón. Otra vez para Mocoena. El volante ahora central. Logra tocar la pelota para Modiba. ¡Le pega al arco! El balón bailaba en las manos de Rangel. Más de un asustado acá. No parecía tan peligroso, sí.
2: Segunda intervención discreta de Rangel. ¿Se acuerdan que el primer tiempo cuando lanzaron centro a la nada? Salió el cómodo y la pelota también se le escurre. Bueno, acá ocurre lo mismo. Para un portero que, insisto, está en el foco de la discusión. No sé si decir polémica, pero la discusión por la suplencia de Memo Ochoa. No rompe estructura el cuadro de Sudáfrica. Lo único es que queda con dos medios y no tres, como en el arranque del partido. Eso sí, Reiners yendo un poco más para atrás para intentar cubrir la zona dejada por Sitole una vez sufrió la expulsión al cuadro sudafricano.
1: Se va a mover el balón desde la derecha. Israel Reyes.
2: Ahora sí, es posible que haya un cambio en la estructura, sí, con la salida de Foster.
1: Va a ingresar Bata.
2: El número 5.
1: Bata, el número 5.
2: Sale Foster, quien en teoría es la figura de este cuadro sudafricano. Jugador del Burnley, 26 partidos de la primera división inglesa, 26 partidos este año. Sin embargo, hoy no pudo encontrar ninguna diferencia individual para, por lo menos desde esa cosecha, desde sus incursiones, darle algo de oxígeno a un ataque que hasta ahora ha sido improductivo.
1: Tuvo un cabezazo, digamos. No era clarita,
2: la única.
1: No era clarita, pero era una posibilidad, nada más. Y ahora con el balón Modiba, lo presionan y le ganan Raúl Jiménez. Ahí está Raúl Jiménez, Modiba, medias, gana Alvarado, Raúl Jiménez, engancha la pelota, le quita sin embargo con que gira entre dos, uy, la perdió feo, un puntapié nomás y un tiro libre. Quiso salir desde el fondo el equipo sudafricano, otra falta porque ahí presionó bien Eric Lira.
2: Le voy a reconocer a Sudáfrica las ganas que tiene de intentar desde los pases cortos iniciar el juego y no rifarla a cualquier parte. Pero una cosa es la ejecución, lo que quieres, y otra cosa es lo que puedes. Y Sudáfrica hoy ha podido muy poco lograr continuidad a partir de esos intentos de salida. Casi siempre México recupera alto y sobre esa recuperación tiene algo. Tiro libre, córner, saque de banda en campo rival, incluso hasta el gol, como fue el de Julián Quiñones.
1: Alvarado y Gutiérrez detrás de la pelota, a ver quién le pega. Y el balón que va a caer en el área sudafricana. El árbitro que dice, me voy a colocar al otro lado, voy a llamar la atención. Un ratito. Lo de siempre. Ahí está VAR. Que se cobre lo que se tenga que cobrar. Estoy viendo el centro de Gutiérrez, cortito. Peinaba la pelota el jugador Fidalgo, después ya la sacó Sibisi. Balón a campo de México. Está retrocediendo Lira. No, la pelota ya se fue.
3: Decía José, no pierde su estructura Sudáfrica y tampoco México. Por momentos mantiene esa línea de tres y retrocede Gallardo cuando México pierde la pelota. Rápidamente se acoplan, se van juntando entre los centrales y deja sin espacios a un Sudáfrica que parece que cada vez tiene menos fuerza de poder, fuerza e ideas de poder llegar al arco contrario. Por eso ha intentado que la vía sea el remate desde afuera, pero sin eso ha podido resultar efectivo.
1: Allá va el Piojo jugando con Brian Gutiérrez, que prefiere tirarla atrás. Entonces César Montes va a jugar más atrás con Raúl Rangel. Alarga para Johan Vázquez, el zaguero central. El que pide es Julián Quiñones. Prefiere tocarla con Jesús Gallardo. Ahí está Jesús. Otra vez con Eric Lira. Y ahora César Montes. El espigado zaguero central. Eric Lira la tiene. Juega con Johan Vázquez. La pelota es mexicana. Ahí está Johan. Por el medio. Se viene. Álvaro Fidalgo prefiere tocarla con Julián Quiñones. La mete. Segundo palo. La intención era muy buena.
2: Una de las pocas ocasiones en las cuales el Piojo también iba a quedar liberado, ¿no? Para rematar. Otra vez Julián Quiñones, ahora con mucho más espacio, ¿no? Porque el futbolista de México enganchó para adentro y tenía dos opciones por fuera. Le arrastraron la marca y le quedó la cancha de frente. La intención fue buenísima, ¿no? Aprovechar el desmarque, el espacio que aplicaba el Piojo Alvarado. La ejecución en esta para Quiñones no fue la mejor.
1: Ya se mueve el balón, el esférico. Sigue siendo de los sudafricanos. Sibisi juega con Mudau. Otra vez Sibisi. Prefiere tocarla con Adams. Mudau trianguló bien, salió bien, pero después del pase es equivocado. La saca Johan Vázquez en la mitad de la cancha. Sudáfrica la tiene. Mbata.
3: ¿Se ha dado cuenta lo rápido que son ahora los laterales?
1: Sí, por eso le digo. Solo ahí ya, nada de que es que mi compañero es el encargado, nada. Tiene 5 segundos o lo pierde. Sibisi juega con Ocon. Este es Williams. Le pide un bata. Ya la tiene, ahora sí. Va girando el volante. Luego la pelota. Para Modiva hay un empujón. Que el árbitro lo encuentra y es un tiro libre que favorece al cuadro sudafricano.
3: Casi siempre que Sudáfrica quiso ir a cortar, lo hizo de una forma en la que terminaba, decíamos, falta a favor de México, pero no tiene esa calidad para poder salir, de recuperar de buena forma y salir limpio. Se viene la segunda sustitución, se va el otro, uno de los volantes, este volante que se supone que es más suelto, que tiene que darle claridad por dentro, se fue Adams.
2: Ingresó Suane, que en la planilla previa, en lo que se decía los días anteriores al partido, debió haber sido titular. Más extremo, menos volante, más desequilibrio. Adams, tras la expulsión y la salida de Foster, había pasado a adelantarse un poco más, a jugar más cerca a Reiners. Seguramente lo que busca un poco Bros es, desde las características, tener un futbolista más hecho para atacar espacio, para en el uno contra uno resolver. No como Adams, que es un volante que ante la coyuntura le había tocado adelantarse 15 metros y estar más cerca del 9 que de los volantes.
1: Le cuesta a México meterse también, o no lo quiere hacer más que le cuesta, ¿no? Más en el campo de los sudafricanos.
2: Pero también juega con la tranquilidad de saber que Sudáfrica tiene muy poco, ¿no?
1: Pero la gente de acá, así como muy tranquila, ya no empieza a estar, es lo que siempre. Ahí está César Montes, porque de todas maneras gana 1-0.
2: Porque pero sientes que en cualquier momento el otro con nada te empata.
1: Así es.
2: Algo que por lo menos en el trámite no parece tan cercano.
1: Sí. Pero no. Vean, escuchen. Hay una buena parte del estadio que empieza a silbar a su equipo. Porque quiere que vaya más arriba. Sacó bien el arquero. Raúl Jiménez a medias. Opa. Saltaba Julián Quiñones. Lo terminó golpeando.
3: Me parece que igual el desgaste físico también ha pasado factura. Se ha vuelto trabado y cortado. Uy,
1: ¿no?
3: Pierna.
1: No, pero la quitó.
3: No alcanza a tocarlo, pero es una pierna arriesgada, ¿no? De ir a esa altura, no llega a tener el contacto, eso sí, eso creo que lo libera.
1: Tiene razón.
3: Cualquier amonestación, sí.
1: Tiene razón, Quiñones. Jugada peligrosa, pero la quitó. Y se ve claramente que no lo toca.
3: Entiendo la respuesta del público, ¿no? Quiere más, sabe que este rival no es realmente muy, muy fuerte. Sabe que puede la ventaja de gol incrementarla a México si se anima. De hecho, vi el último partido ante Serbia. ¿Qué intensidad, con qué despliegue tuvo México acá? Ha logrado equilibrar algo más.
1: El balón es de César Montes, empezó a llover un poquito acá. La pelota es de el jugador Mocoena. Alarga para Modiva. Mete un centro. La pelota sí va larga. De esto es que estamos hablando. De la nada y alguien ya cayó en el área.
2: Sobre todo por la intención de Sudáfrica en colocar a un delantero más. Sin romper estructura, pero un delantero más. Y demostrando que sin volverse loco lo va a ir a buscar. Ya en el primer tiempo hubo un murmullo. sobre el minuto 30-35. El tema es que, claro, ahora con el hombre menos, ya el público no aguanta. Dice, no, es momento del segundo gol. Que además, después proyectando para el futuro, quién sabe si no es un factor decisivo para clasificar en uno o dos.
1: La pelota, sí, claro. Johan Vázquez es el que la tiene. La tira larga arriba, equivocado. Todo eso lo he dicho. Todo eso va subiendo el nerviosismo de la gente en el estadio Ciudad de México y el enojo además del técnico. ¿Con quién habla el técnico? La pelota larga arriba de Williams. La está bajando César Montes. Pelota mexicana, la tira arriba, lo busca Raúl Jiménez. Ahí también un empujón de confianza. Bocassi sale desde el fondo. Aquí está con el balón, Ocon, Sivisi. Pelota de Mudau. Hacia atrás, Sivisi otra vez. Ya se complicó, Julián Quiñones la toca bien. Brian Gutiérrez, Brian quiso filtrarla. Tranquilo, apareció Mudau para recuperar el balón y entregar a Williams. Y está Williams, el arquero, que la tira abierta para Swain. No podía dominar, tenía problemas de la Reiners. El balón se perdió fuera. Otro lateral que favorece al cuadro mexicano. Se le hizo largo el partido. Hay dos cambios en el cuadro de México. El uno que se va es Brian Gutiérrez. Y el otro es
2: Morey Chávez.
1: ¿Lira?
2: No, Gutiérrez y Fidalgo.
1: Y Fidalgo, entonces.
2: Para sorpresa de nadie, ¿no? Los dos interiores. Para mí la zona donde México más problemas tuvo hoy. E ingresaron Chávez y Mora. El futbolista más joven del plantel mexicano, con 17 años. Todavía no cumple los 18.
1: Muy bien, Mora, entonces.
3: No solo el jugador más joven de la plantilla, sino de la Copa del Mundo.
1: Chávez, que tiene el número 20, él es Mateo. Ahí está tratando de recibir Raúl Jiménez. Y Mora, que es Gilberto, que tiene el número 19. Gilberto Mora, el balón es de Johan Vázquez. La juega para Eric Lira. Vamos a ver cómo termina parándose. A Chávez, es Luis Chávez el que entró. Luis, que tiene el 24. La pelota por derecha. Ya va el Piojo Alvarado para meterla al área. Y el gol de Raúl Jiménez. ¡Gol! ¡Mexicano! Ni siquiera se habían puesto bien en la cancha. El centro esta vez del Piojo Alvarado, buscando el segundo palo. Tenía que aparecer Raúl Jiménez. Metió un frontazo. El número 9 de México cambia. Algún silbido por aplausos de euforia. México de verde entero celebra el 2-0 con lágrimas también. Raúl Jiménez acá está ganando el equipo local.
3: Bueno, y una de las figuras de esta selección mexicana. Decíamos, a base de toque, logra construcción de juego. Sudáfrica que se va reacomodando atrás, pero este no perdona. 35 años, se la deja fácil a un experto. No solo un jugador que se complementa en el área, que sirve para descargar, para asociarse, sino también que gana bien el juego aéreo. Le gana la posición, falla en el retroceso Sudáfrica. Y bueno, coloca la segunda, la gran figura de la delantera azteca.
1: Y en este momento nos vamos a ir al cooling break. Enseguida está ganando México 2-0.

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3: Disfrute, grite y sienta que el triunfo está en el bolsillo. Y en cambio, lo que hace falta ahora es ver cuántos goles puede marcar México. Insisto, en este contexto de tener que compartir grupo contra dos rivales que en la previa son complejos, como Chequia y Corea del Sur, y que ese primer o segundo lugar podría también definirse en base a la diferencia de goles.
4: La pelota ahora es del jugador Julián Quiñones para Raúl Jiménez. Se viene Raúl Jiménez, se viene el equipo mexicano, se metió Raúl. Estaba adelantado, nada valía.
5: Le cuento algo más de Jiménez. Y creo que las lágrimas también van, José, porque hace 5 años, cuando estábamos en plena pandemia, el Wolverhampton ante el Arsenal, él jugaba para el equipo del Wolverhampton, sufre en un choque con David Luiz, un choque durísimo, que terminó en una fractura de cráneo del jugador, una hemorragia, y tuvo que incluso ser intervenido. No se sabía si el jugador iba a sobrevivir y después si iba a poder jugar. Bueno, 5 años después, usa ese protector en su cabeza y puede convertir el segundo gol a favor de su selección.
4: La pelota es ahora de los sudafricanos. En la mitad de la cancha, Luis Chávez es el que gana. Atención, que ahora sí quedaron mal parados. Ahí está Raúl Jiménez. ¿No? Lo vamos a ver un ratito.
5: Imparable.
3: No lo estampó, embistió. A ver, vamos a ver. Está en posición lícita. A ver, nuevamente, pasa el piojo. Buena diagonal de Jiménez. Yo creo que gana la posición, en realidad. Sí, con, sí, esta, ¿no? Con esta cambio de criterio. Sí. Porque lo cierto es que no se puede borrar de la escena el defensor de Sudáfrica. Y no lo carga contra... No va con el hombro a cargar, sino que va con el cuerpo a ocupar... Por un espacio, para mí está bien sancionado, en este caso el no penal por parte de San Juan.
4: Se cruza César Montes ahora, el balón es de Gilbert, del Ecuador Alvarado. Ya la tiene Julián Quiñones. No, Sivisi ya se enojó y ya le sacaron una tarjeta amarilla.
5: Sí, me parece que hace rato ya están demasiado pasadas las revoluciones para algunos jugadores sudafricanos. Ese es el tercer amonestado del partido. Recuerden que estaba jugando con uno menos Sudáfrica. Y ahora Sivisi, uno de los centrales, llega a destiempo. Y luego la extensión del brazo, ¿no? Directo sobre Quiñones.
3: Mira que Quiñones se queja de un golpe en la rodilla. Y lo que más, por lo menos en la imagen, nos llamaba la atención era el golpe, ¿no? El impacto sobre el rostro. todo caso bien amonestado el

0: central de Sudáfrica.
1: Bueno, se mueve la pelota. Eric Lira es el que la tiene. Aquí la juega César Montes, que prefiere entregarle a Luis Chávez. Este para Jesús Gallardo. Luis Chávez otra vez. El balón ahora de Johan Vázquez. El Mundial ha comenzado en la cancha de Teleamazonas. Se viene mucho fútbol. El balón de Julián Quiñones para Johan Vázquez. Pide del otro lado Israel Reyes. La toca para Gilberto Mora. Este está jugando ahora con Luis Chávez. Alarga por izquierda. Jesús Gallardo. La tiene lateral. Juega con Luis Chávez otra vez. Ahí viene Julián Quiñones. Se la devuelve Chávez. Quiñones, Gallardo. Quiñones al otro lado. Ahí estaba tocando Mora. A Quiñones se le quedaba el balón. El rebote finalmente dio con la perdieron en la silla. Y salía Bocassi con las piernas por delante. Y ahora en cambio hay falta al regresar del jugador Chávez. Es un tiro libre. Quiere cobrar rápido. El árbitro le dice tranquilo, sin ponernos nerviosos. Tiro libre que favorece el cuadro sudafricano. 2-0, gana México. Se vienen varios cambios.
0: En los dos equipos, ¿ah? ¿Eh? 2-2 a propósito.
1: Se va Eric Lira, ahora sí. Ingresa Álvarez.
2: Se va Jiménez, Alfonso.
1: Edson Álvarez. Y se va Raúl Jiménez.
0: Como estaba lesionado, estaba en realidad lesionado, Edson Álvarez.
1: Armando González.
0: Por eso no ha sido titular.
2: ¿Cómo se va Jiménez? Aplaudido por los 87.000 espectadores. Póngale unos menos, ¿sabes? Porque los sudafricanos no pasan de los 50, pero aplaudido a la gran figura que marcó el segundo a favor de México.
1: Se fue Reiner, ¿no?
0: Sí. El punta y el carrilero izquierdo. Este, el número 6, el más participativo en ataque.
1: Entró por él Apolis.
0: Otro de los que en la previa debió haber sido titular, o estaba planificado que sea titular, pero hoy Bros decidió romper un poco el molde y no fue a la partida, por lo menos en el 11 estelar.
1: Muy bien, Reimers quedó afuera. Cavini es el que ingresó con el número 17. Apolis está en la cancha, se fue Modiba. Esos son los cambios en el cuadro sudafricano. La pelota que va a llegar a poder de Raúl Rangel, el arquero. Y ahí está Cavini, que es el que quedó más arriba. Apolis bien abierto y Swain a jugar atrás de los dos. César Montes le está entregando a Johan Vázquez. La pelota es mexicana, gana 2-0 México. Aquí está Johan Vázquez todavía. Por el medio recibía Edson Álvarez, Raúl Rangel y luego César Montes. Pelota es mexicana. Vuelve a tener Gilberto Mora. Álvarez. La devolución. Alvarado y luego Reyes. Montes. Quiere presionar un poco más Sudáfrica. Raúl Rangel la jugó rápidamente. Johan Vázquez viene desde el fondo. Toca por el medio. Ahí está Luis Chávez. Y ya cambió. Israel Reyes. Juega para el Piojo Alvarado. El Piojo todavía no encontraba línea de pase. El balón nuevamente es del cuadro mexicano. Y ya mismo tenemos que escoger al jugador del partido, por supuesto. Balón que lo perdía Gallardo, pero porque había tocado Mudau. Y un nuevo cambio en la selección mexicana.
0: Para que se caiga el estadio.
1: Este será el hombre. ¿Qué dice?
0: Yo le iba a proponer.
2: Sí. Creo que entre Quiñones y Jiménez, ¿no? Son las dos grandes figuras, pero creo que Quiñones influye en el momento donde más compleja la pasaba México para poner el primer gol e influye en el segundo asistiendo e iniciando la jugada con Jiménez.
1: La pelota por derecha. Aunque todavía quedan unos minutos. Aquí se viene. Todavía Gilberto Mora logró un centro, la saca apurado. Mbata sale jugando desde el fondo, Mokoena. Ahí está Mokoena. Trata de engancharla. Uno dice, se complica un poquito, la sigue pisando hasta que la perdió. ¿En el barrio le sancionaban eso o no?
0: Le tuvo un poquito de cariño el árbitro, entonces por eso Sampaio. A ver.
1: Ahí están agarrándose. La pierde.
0: Hasta ahí nada. Es más, el que termina con el brazo intentando guardar posición.
1: La va a perder de nuevo.
0: Era justamente Mocoena. Yo no vi falta. Yo creo que Sampaio acá compra y lo termina salvando, porque si no México, otra vez, según las acciones más repetidas, encontrar tras pérdida chance de gol con esa presión un poco más alta, en la que Sudáfrica, fiel a su estilo, no siempre rifa la pelota, busca salir desde el fondo, encontrar un pase ahí que aclare, y lo que termina encontrando son problemas a la hora de salir, y México situaciones.
1: El balón por derecha, Israel Reyes trata de cambiar, el que se está cruzando es Bata, aparece de todas maneras Swain por izquierda, ahora intenta Sudáfrica, Swain que la juega para Polis. Hay un hombre de México que cayó. A Polis enganchó, derechazo a las manos de Raúl Rangel.
2: La diferencia como cuando dos selecciones o una de esas selecciones se junta, ¿no? Combina, tiene calidad individual. Quiñones, Jiménez son los que han marcado la diferencia en esta victoria ante México. Y de ahí con otros jugadores que también fueron regulares, pero las dos figuras, seguimos insistiendo que el extremo de México tal vez es hoy la carta más importante para esta victoria, pero a diferencia de Sudáfrica, que más allá de tal vez de insistir, de tratar de por lo menos acortar la distancia en el marcador, bueno, sin claridad y en esa poca individualidad, poco desequilibrio, más intentos con remates desde afuera que no han complicado realmente a Raúl Rangel.
1: Y el árbitro esperó un ratito. Nadie quiere salir a ser atendido. Nadie. Ah, ya, bueno. Y jugamos. En otras circunstancias, hasta Camilla hubiéramos tenido un ratito. Se ven obligados los jugadores, salvo que realmente estén con algún problema. Están revisando el golpe que recibió el volante cuando, no sé si era Swain el que hacía la diagonal.
0: Acá está Quiñones.
1: La figura, creo. La figura. ¿No? Yo, si hay que inclinarse ya por un jugador, me voy a inclinar por Julián.
0: Epa,
1: Quiñones.
0: Bárbara. Yo les iba a proponer, elijamos el segundo, porque el primero, para mí, con claridad era Quiñones, pero en todo caso, el colombo mexicano es la figura de esta inauguración del Mundial. Y aquí vamos a hablar. A ver qué es lo que...
1: ¿Será que golpeó y lo va a echar?
0: Nicolás Gallo le advierte a Sampaio que vaya a revisar.
1: Aquí, tira la mano izquierda arriba.
2: La agarra del cuello, manotazo.
0: Upa. Sobre todo porque no hay disputa de pelota.
2: Sí. O sea, es agresión.
1: Le había puesto un poco el cuerpo parado, pero el otro se enojó. Correcto. Y le tiró un golpe.
0: Eso es un golpe de caliente, de molesto, si quieres hasta de desesperado. Y lo condena, no la violencia o la contundencia del golpe, que podríamos discutirla, sino el hecho de que no haya pelota en disputa. Este tipo de jugadas con disputa de balón, por ahí pueden maquillarse. Ahora, cuando no hay disputa de pelota, lo normal es que los árbitros digan no, te vas, porque no hay ningún argumento para ir.
1: Además de esto,
0: pues el golpe
1: en el Mundial, con todas las cámaras que hay, bueno,
2: ahí, allá va. Hay unas... Sí, va a corroborar el juez, me parece que lo va a expulsar.
1: Va a hablar, vamos a oírlo. A ver.
3: Atención. Ataque de Nambel Hernández. Comisario Sombrei. Área directa de face de defender. Decisión. Directo de Cri.
1: ¿Sí? Mucho. De toda la explicación, red card, ¿sí o no?
2: No sabía si era porque portugués acá, o no, inglés, sí, sí. No
0: sé en qué habló.
2: No sé en qué idioma, pero más allá de ser un juez brasileño, pero al menos nosotros desde acá no se entendía muy claro en los altoparlantes. Pero la acción es clarísima, mira que la ve el VAR, ¿no? La ve el VAR y es él el que, son ellos los que intervienen para apoyar y decidió el juez. Dudaba de la acción, dijo, bueno, la voy a revisar.
0: Swain sí, había entrado
2: menos
0: hace,
2: para Sudáfrica.
0: Hace un ratito, 10 minutos en el campo más o menos. Y entonces Sudáfrica queda con 9. Es una decisión justificada, insisto. Podríamos discutir la contundencia del golpe. Yo creo que un golpe al rostro nunca. Peor aún cuando la pelota no está en disputa. en ese contexto no hay manera de que Suárez no sea expulsado, salvo que

0: Nos hagamos la vista gorda y queramos ser laxos, pero con VAR es complicado. Yo creo que Nicolás Gallo, el colombiano, acierta mandándolo a la revisión de campo y después Sampaio, con la evidencia, toma una buena decisión.
1: Y la tiene entonces el equipo mexicano con Luis Chávez, Johan Vázquez ahora, César Montes.
0: Encontrar la última vez que hubo dos expulsados, mismo equipo en una inauguración del Mundial.
1: Balón largo con Alexis Vega. Alexis Vega trata de irse, le ponen el cuerpo. El árbitro dice que no, que se levante, y es un saque de gol para el equipo sudafricano, que a partir de la expulsión me parece que ya está pensando en su siguiente rival y que acá no le hagan más goles, básicamente. Williams es el que le va a pegar el balón con pierna derecha. Ahí está Williams todavía. El que la busca es César Montes. Ganaba, sin embargo, Cavini. Ya está muy solitario a Polis. Llega tranquilo Raúl Rangel, que sale con Johan Vázquez.
2: Yes.
1: Y la pelota es del equipo mexicano. Johan Vázquez. Inauguración de la Copa Mundial de la FIFA 2026. Con triunfo de los locales. Roberto Piojo Alvarado. Bueno, de uno de los locales. Pelotazo largo al otro lado, Jesús Gallardo, del que se acomoda. Ahí está jugando para Luis Chávez. Otra vez, Johan Vázquez. El que va a recibir es Alexis Vega. La toca con Luis Chávez, Alexis Vega nuevamente. Sale de la zona. Gilberto Mora no presiona, ni lo va a hacer el equipo sudafricano. Gilberto Mora, otra vez, Alexis Vega. Pide el balón más atrás Luis Chávez. La pelota es de Johan Vázquez. Este es Gilberto Mora. Cortito, tocaba para Edson Álvarez. El Piojo Alvarado, Edson Álvarez, el Piojo. La toca. Los sudafricanos solo van persiguiendo en bloque el balón. Luis Chávez ahora. La tiene Alexis Vega. Alexis y el área. Engancha Alexis Vega. Ya no tiró el centro. Achica la defensa. El balón de Jesús Gallardo. ¡Atención con Mora! Mora no entregó bien, sin embargo, al borde del área ya la perdieron. O casi. Trata de salir ahora en bata. Balón finalmente de Apolis, que ya se equivocó porque había arrancado antes de hora.
0: ¡Epa!
1: O casi. Después hay una falta y es un tiro libre que favorece al cuadro mexicano.
3: Me parece que a veces este tipo de partidos se pueden repetir, ¿no? Al menos en este arranque, mientras este es el otro ángulo de la falta que terminaba en la segunda expulsión. Pero decía, tal vez este tipo de rendimientos como el de Sudáfrica lo vamos a ver un poco repetido en esta primera instancia de fase de grupos. Al incrementarse el cupo de 48 selecciones, bueno, te encuentras también niveles así. Creo que México, sin ser la mejor México, tal vez de la década del 70 o del 80, bueno, le alcanza y de hecho si fuese un poquito más contundente y aprieta un poquito más el acelerador, podría irse incluso hasta con algo más.
0: 4-3-1, termina Sudáfrica defendiendo, resistiendo, agrupando, como usted quiera encontrar el adjetivo. Este momento de partido donde evidentemente ya no hay rigor competitivo y es simplemente esperar que el reloj transcurra, que México circule la pelota y agruparse en el bloque bajo para no recibir el tercero.
1: La pelota es del equipo mexicano, pero lentamente Alexis Vega, que pase en los minutos. Israel Reyes, luego el Piojo Alvarado, el balón por el medio para Armando González. Lucha González y ahora va a perder. La pelota será de los sudafricanos.
0: No lo puso a Santiago Jiménez, el vasco. Y dentro de la victoria podría ser llamativo. Digo podría porque lo cierto es que la temporada del Chaquito en el Milan es malísima. Apenas un gol en 18 partidos. Pero bueno, de los nombres pesados, ¿no?, que están en el equipo mexicano, él es uno de los principales. Lo cierto es que lo prefirió a González, que tiene un perfil muy distinto para un México que nunca cambió la estructura. Fue hombre por hombre. Sí, es verdad que hay características.

0: Edson Álvarez. Se equivoca y él mismo la va a ganar de todas maneras para Gilberto Mora, que juega para el Piojo Alvarado, que ya la perdió. Por ahora marcan bien los sudafricanos. Tienen pocas esperanzas de cruzar la mitad de la cancha. El balón es de Edson Álvarez, pero en cambio de recuperar, eso sí, además se ponen algo bruscos. Hay un nuevo tiro libre sobre Edson Álvarez, una nueva falta. En 45, 2-0 está ganando el cuadro mexicano al cuadro de Sudáfrica en el debut, en el primer partido. Aquí comienza la fiesta grande. Ya mismo Ecuador, eso es el domingo que juega la Tri en la cancha de Teleamazonas, es nuestro mundial. La Tri juega, acompáñenos el domingo en vivo y en directo. Y bueno, todos los días tenemos un montón de fútbol. El balón es de Johan Vázquez para el jugador Gilberto Mora. Después Luis Chávez por el medio, Edson Álvarez. Ahí está Edson Álvarez, otra vez Luis Chávez. Edson Álvarez recibe solo el Piojo. No, ya no quieren ni siquiera tirarla al área. Pelota de Edson, ahora sí, la jugó con González. La saca para Alvarado. Y este la tira hacia atrás. Reyes con el balón. César Montes. Ya vamos a ver dónde juega México y con quién en su próxima jornada. Y también Sudáfrica, claro.
1: Será el próximo jueves en Guadalajara. México, Corea del Sur, se estrenará al estadio, ¿no?
0: Mudau, que se viene ahora en un contragolpe. ¡Epa! Tarjeta amarilla para César Montes. Lo va a echar, no creo.
2: Ojo con el color, ¿ah?
0: ¿Eh? Sí, ¿qué tiene? ¿Dónde tiene las tarjetas del árbitro?
2: Ojo con el color.
0: Tarjeta amarilla. Ahí se va a acercar. Aunque... ¡No, lo echó! ¡No! Uy. ¿Pero cómo? Si no era el último. Había un montón de gente atrás de él.
2: Hay que nuevamente ver si impidió o no opción manifiesta de gol. Si la pelota salía o no en dirección de arco.
0: ¿Vio la señal que hace?
2: Esa es la clave en esta historia. Si la pelota iba o no en dirección de arco.
0: No iba. No. Iba para acá.
2: Sí, pero...
0: paralelo, digamos.
2: Sin embargo...
1: te digo...
2: no había sobre... digamos... delante del arquero no había nadie más. El último defensor estaba detrás de Montes. Para mí está bien echado.
1: No estamos calificando el tipo de falta, porque no es una agresión, sino por la opción clara que pudo haber tenido Sudáfrica en esa jugada al finalizar.
2: Es una jugada de amarilla,
1: sí.
2: si quitamos el hecho de impedir la opción manifiesta de gol.
1: Sí, la falta es
2: con
1: amarilla.
2: Una cámara un poco más panorámica podríamos ver dónde llegaba el otro defensor mexicano y entonces medir si era o no opción manifiesta de gol sin que haya alguien que pueda respaldar un poco el movimiento defensivo de Montes.
1: Baja sensible para México.
0: De la nada, ¿no?
1: Innecesario.
2: En un partido que estaba totalmente controlado con dos más, increíble.
0: Bueno, de todas maneras lo que hizo es perder al jugador más importante, la defensa.
2: Habrá que ver si el VAR le cambia o no la decisión a Sampaio. Por ahora Gallo no lo llama.
0: No lo llama nada. Quiere decir que le ratifican.
1: Sabe que Sampaio se estrenó en el Mundial de Qatar. Dirigió 4 partidos, tuvo 0 expulsiones, mostró 0 tarjetas rojas. Bueno, acá ya tiene 3 en un solo partido.
0: Bueno, la barrera formada por 3 jugadores recién le hacen caso.
1: Y todas bien mostradas, ¿no?
0: Esta última que podía ser algo discutida, pero tampoco mucho más. A ver, Bocassi, a ver qué inventa el central. O será Mokoena. Quiere descontar el cuadro sudafricano. Ponerle drama, que ya no creo que haya tiempo para nada. Se la toca. Uy, la que armaron casi un contragolpe. La que hizo Mokoena y perdieron el balón. Después hay un pelotazo largo. Salta y la gana Jesús Gallardo. El balón es de México, pero en lateral. Porque venía retrocediendo el jugador en bata. ¿Y cuántos minutos? 7 dio el árbitro. Yo no sé si además, por esto que ocurrió, a esos 7 le aumente algo más.
2: Por lo menos uno.
0: Jesús Gallardo. La pelota en la mitad de la cancha. La defiende bien Bocassi. La tira arriba. Ahora juegan solo con un hombre menos. Los sudafricanos. Apolis. El que la

0: tiene. Va jugando con Mokoena. Otra vez a Polis. Amaga Polis. Logra tocarla para Bocassi. Alarga mal.
1: Debe ser muy doloroso para México y para el Vasco Aguirre ante un equipo de tanta limitación ofensiva haber perdido al futbolista más importante de su defensa, o de los más importantes, podemos discutirlo, ¿no? Porque Sudáfrica no puede agredir bajo ningún concepto, no ha encontrado recurso individual, no ha encontrado maneras de con la pelota asociarse. Es difícil pedírselo con dos menos en el momento que estaba 9 contra 11, pero en ese contexto me parece poco perdonable haber quedado tan expuesto para que tu último hombre quede uno contra uno versus el rival a falta de tan pocos minutos.
0: Sivisi es el que la tiene y la juega con Williams, el arquero. Lentamente todavía Williams espera que se acerquen sus compañeros y los mexicanos ya no tienen apuro. Balonazo largo arriba, la va a buscar Cavini. Logró ganarla Mudau, la persigue en la última línea y está Mudau. La toca hacia atrás Mokoena y el centro la está sacando Álvarez. El balón se va a ir afuera, no podía Alexis Vega acomodarse. Lateral que favorece al cuadro sudafricano. Gana México 2-0 en el inicio del Mundial. Sivisi juega para Bocassi. Ahí está, es Ocon el que recibe primero. Después a Polis. A Polis que se viene con la pelota. Está cambiando todo a Polis. Se cruza justito Jesús Gallardo. Viene de atrás Ocon. Otra vez Jesús Gallardo y sale pase. ¿Llega o no Alexis Vega? Llega nomás Alexis Vega. Allá van 4 mexicanos. Alexis tira el centro. La saca Ocon. No supo resolver bien México ahora que tenía más jugadores y más espacio. Falta sobre Mudau. El árbitro deja seguir, pero Mudau quedó golpeado. Lo barrió nomás Gallardo. Tiro libre. Esa, por ejemplo, era de amarilla. Lo barrió feo.
2: Sí, llega a destiempo el volante de la selección mexicana, va por detrás, ¿no?
0: Y además a iba provocar, en proyección.
2: Sí, directamente a provocar la falta, no en una intención de ir a recuperar.
1: Se le quedaron algunas amarillas a Sampaio. Después termina acertando en las más grandes, incluso con intervención de VAR, en este caso las expulsiones. México ha ganado. Y con esta forma rompe el maleficio de no haber vencido en un partido inaugural.
0: Bueno, ahí está entonces. México le gana 2-0 a Sudáfrica en un partido con uno que otro incidente por los expulsados. Y así es como comienza el Mundial de Fútbol. Hacemos una pausa. ¡Ya volvemos!
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10: Se cierra entonces el primer partido del Mundial 2026. Triunfo de México. El estadio se quedó un ratito cantando el rey para despedir a los suyos. México 2, Sudáfrica 0. Nos despedimos, pero solo un ratito porque ya estamos con el post partido aquí en la cancha de Teleamazonas. El Mundial es nuestro. Gracias por estar con nosotros.
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